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Ok, son ya 6:10 p.m. Las 6:10 p.m. y hemos dado inicio a esta sección titulada Los Tiros del Vaquero, en la cual usted tiene el poder y la decisión de elegir lo que vamos a escuchar. Como es costumbre, yo le voy a presentar dos canciones, diferente artista, diferente banda, diferente agrupación, y usted con su voto va a elegir la rola que más le agrade, así que la rola o el artista que reciba más votos, que reciba más apoyo, pues lógicamente será la ganadora. Así que vámonos, que para luego es tarde, a escuchar lo que tenemos para competir en este primer tiro del día de hoy. Tenemos a cargo de Calibre 50, ellos nos presentan ¿Quién te va a amar? ¡Wow!

Ahí tenemos a cargo de Calibre 50 presentándose con su tema ¿Quién te va a amar? Y por el otro lado, nada más y nada menos que a cargo de los Valedores de la Sierra, ¿Para qué le hago daño?

0: Ahí tenemos a cargo de los valedores de la sierra el tema titulado ¿Para qué le hago daño? Y como siempre, la decisión final te corresponde a ti, así que vota por tu agrupación favorita, ya sea por los valedores de la sierra o por Calibre 50. Ponte en contacto al 351-128-2322 y 351-515-5750 y dime a qué agrupación apoyarás en esta tarde. Vámonos rápidamente con los saludos por acá. El viejón de Michoacán dice, los valedores, compa vaquero, ahí está, muchísimas gracias. Por acá dicen, valedores, valedores, vaquerito, imponiéndose con 3 votos a favor, 0 en contra. Por acá dicen, calibre 50, mi vaquero, tenemos un 3-1. Acá nos dicen los valedores de la sierra, valedores de la sierra, arrasando con 5 votos a favor, nomás 1 en contra. Por acá dicen calibre 50, compa vaquero, ahí está, 6-2. Por acá siguen diciendo valedores, valedores y valedores. Oiga, pues con 9 votos a favor y 2 en contra, escuchemos a cargo de los valedores de la sierra. ¿Para qué le hago daño? ¡Súbili!
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Oiga, son ya 6:27. Continuamos a través de los tiros del vaquero. Ha llegado el momento de pegarnos el segundo tiro del día de hoy. Así que pare bien oreja porque esto es lo que te traigo para competir. Vámonos rápidamente, tenemos tiro de bandas limones. Primero que nada, la arrolladora banda Limón de René Camacho nos presenta En los puritos huesos.

Ahí tenemos a cargo de la arrolladora Banda Limón de René Camacho presentando el tema en los puritos huesos y por el otro lado haciéndole frente nada más y nada menos que la original Banda Limón de Salvador Lizárraga nos presenta La Cama Extendida.

Ahí tenemos a cargo de la original banda Limón de Salvador Lizárraga el tema titulado La Cama Descendida, y como siempre la última palabra la tienes tú, así que vota por tu banda favorita, ya sea La Arrolladora con Los Puritos Huesos o la original con La Cama Descendida, poniéndose en contacto 351-128-2322 y 351-515-5750. Vámonos pero de volada con los votos. Dice por acá, voto por La Cama Descendida, vaquerito. Ya está, muchísimas gracias. Por acá dicen en Los Puritos Huesos, compa vaquero. Por acá dicen Los Puritos Huesos. Por acá dicen Los Puros Huesos. Ah, Puro Hueso es el que sale en Las Sombrías Aventuras de Billy Mandy. Pero bueno, ahí está el voto por Los Puritos Huesos. 3 votos a favor, 1 en contra. Por acá me dicen La Cama Descendida. Ahí está un 3-2. Acá dicen Cama Descendida, compa vaquero. Tenemos empate con 3-3. Vamos a ver si llega el desempate. Llegó, dice por acá, y Los Puritos Huesos, compa vaquero. Mi compa el Mónico Torres dice La Cama Descendida. Ahí está 4-4. Por acá sigue diciendo La Arrolladora y La Arrolladora. Oye, pues con 6 votos a favor y 4 en contra, escuchemos a cargo de La Arrolladora Banda Limón de René Camacho. Esto se titula En Los Puritos Huesos. Venga de ahí.

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Ya son 6 de la tarde con 46 minutos. Estamos de regreso a través de los tiros del vaquero y ha llegado el momento de pegarnos el último tiro del día de hoy y esto es lo que tenemos para competir. Tenemos a cargo de Edwin Luna y su Tracalosa de Monterrey porque ellos nos presentan Borracho de Amor. Borracho.

Ahí tenemos a cargo de la Tracalosa de Monterrey el tema titulado Borracho de Amor. Y por el otro lado, haciéndole frente nada más y nada menos que a cargo de banda Los Recoditos, tenemos el tema No te

0: Ahí tenemos a cargo de banda Los Recoditos el tema No Te Quiero Perder. Como siempre, la decisión final te corresponde a ti, así que vota por tu banda favorita, ya sea banda Los Recoditos o La Tracalosa de Monterrey. Póngase en contacto 351-128-2322. 351-515-5750, número telefónico al aire para que usted emita su voto al aire, ya sea por banda Los Recoditos o banda La Tracalosa de Monterrey. Por acá Meli me dice, voto por La Tracalosa. Mi compa Checo Guzmán me dice, saludos mi compa vaquero, voto por Los Recoditos. Ahí está el empate, el mano a mano, el 1-1. Por acá dicen, voto por Los Recoditos, compa vaquero. Ahí está 2-1. Por acá dicen Los Recoditos. Recoditos imponiéndose con 4 votos a favor, 1 en contra. Mi compa Picasso dice Recoditos. Ahí está 5-1. Buenas tardes. ¿Para quién es su voto?
1: Por Los Recoditos, mi compa vaquero.
0: Ahí está el voto para Recoditos. Muchísimas gracias. 6-1. Por acá dicen La Tracalosa de Monterrey, compa vaquero. Ahí está 6-2. Acá dicen La Chacalosa de Monterrey, 6-3. Por acá siguen diciendo Recoditos, Recoditos, Recoditos. Y también por acá dicen Recoditos, compa vaquero. Oiga, pues ahí está con 10 votos a favor y nomás 3 en contra. Escuchemos a cargo de banda Los Recoditos. Esto se titula No Te Quiero Perder. Venga de ahí.
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4: A partir de mañana comenzará la segunda entrega del suplemento alimenticio tipo proteína para las personas que se registraron previamente durante los meses de mayo y junio. El director de Salud Pública de Zamora informó que la distribución se realizará en las oficinas de la dependencia, ubicadas en la Presidencia Municipal.

0: Municipal en un horario de 8 de la mañana a 3 de la tarde de lunes a viernes.
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0: Este año quedarán listos 3 centros de educación y cuidado infantil del Instituto Mexicano del Seguro Social en Uruapan, Jiquilpan y Tarímbaro, en beneficio de más de 550 niños de hasta 4 años, hijos de madres trabajadoras derechohabientes. En reunión encabezada por el gobernador de Michoacán, se dio a conocer que la inversión conjunta entre el Estado y la Federación será de 215 millones de pesos.
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0: Integrantes de grupos de análisis y consultoría económica del sector privado local y extranjero elevaron la previsión de crecimiento económico para el Producto Interno Bruto de México de este año. La encuesta que recabó el Banco de México del 19 al 27 de julio mostró que la estimación de crecimiento para el país subió a 1.20% desde 1.10% que se observó durante 12 ediciones previas.
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0: La titular de la Comisión Estatal de Aguas y Gestión de Cuencas de Michoacán informó que se ha dado prioridad al saneamiento del río Duero mediante la construcción de una planta de tratamiento en Zamora con una inversión cercana a los 400 millones de pesos, que permitirá atender alrededor del 80% de la contaminación que presentaba este afluente. Precisó que la inversión destinada a este objetivo asciende a 815 millones de pesos.
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0: La regulación sobre el uso de celulares en escuelas de la Secretaría de Educación Pública fue anunciada por la presidenta de México, quien adelantó que, antes del inicio del próximo ciclo escolar, su administración presentará un marco formal para limitar el uso de los dispositivos digitales dentro de los planteles de educación básica. Mencionó que se realizarán foros regionales para debatir una iniciativa de ley que regule este tema a nivel nacional.
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4: 7:15 PM, nos vamos con eso a cargo de Alfredo Olivas y Edel Muñoz, se titula Recuerdos en Común.
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6: 7 de la tarde con 23 minutos. Vámonos con eso a cargo de Pancho Barraza. Pero antes, recordarle que en punto de las 8 de la noche tenemos las norteñas del vaquero. De momento suena en voz del compa Barraza, El Dinero.

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4: 7:32 PM ya con 32 minutos. ¿Qué te parece si escuchamos a cargo de Josh Favela y la banda MS de Sergio Lizárraga el tema Ibas de Salida?
5: Ya pasó.

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2: 7:00 p.m. ya con 44 minutos, ya estamos a casi nada de dar inicio con las norteñas del vaquero. De momento tenemos más buena música, así que antes de irnos con la siguiente rola, quiero mandar una felicitación muy especial para el señor Paco Rodríguez, hoy que está de manteles largos en compañía de su familia, está cumpliendo ya nada más y nada menos que 51 años. Así que señor Paco, muchísimas, muchísimas felicidades de parte de su esposa Gaby y sus hijos Lalo, Mariana y Gabriel. Y obviamente su compa Néstor Gómez, el vaquero, desde acá, desde la cabina de Catedral de la Música, le enviamos un abrazo rompe costillas. Y por ahí nos dijeron que, pues, que le gusta mucho esta rola, así que nos vamos con eso a cargo de Vicente Fernández. Se titula Ella. Venga de ahí.

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2: 8:04 p.m. y es así como damos inicio a Las Norteñas del Vaquero. Por ahí escuchamos a cargo de mis compas, los de Cuellar, que no se apague la lumbre. Vámonos con más y más música norteña. Vienen por acá los Invasores de Nuevo León, Cachito de Luna.

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1: Las 8 de la noche con 11 minutos y escuchamos a cargo de los Cardenales de Nuevo León, Te Quiero Agradecer. Vámonos y que siga la música norteña. Viene por acá Grupo Palomo con El Otro.

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1: Las 8 de la noche con 23 minutos. Ahí escuchamos a cargo de Inquietos del Norte. Se está volviendo tarde a través de las norteñas del vaquero. La última y nos vamos. Vienen por acá los Tucanes de Tijuana. Nunca pueden faltar los Tucanes de Tijuana en las norteñas del vaquero. Usted no me le cambie, que la música norteña sigue y sigue de aquí hasta las 9 de la noche. El día de mañana, con el favor de Dios, ya lo sabe, misma hora, misma frecuencia. Por aquí nos volveremos a escuchar. De momento yo me despido con esto, como dije, a cargo de Tucanes de Tijuana. Esto se llama El Virus del Amor.

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¿Qué tal? Muy buenas noches, futbolísticas noches. Es un placer saludarles el día de hoy, en este martes 4 de agosto. Aquí vamos a comenzar.

0: Así comenzamos el programa de esta noche, presentando a Grupo Más. ¡No te olvidaré! Son las 9:04. Los invitamos a que participen del programa. Llámenos a cabina 351-515-5750 o mándenos un WhatsApp al 351-128-2322. Las noches del Clarín, en su décima temporada, gracias a su preferencia. Y gracias a nuestros patrocinadores, de los cuales vamos a escuchar ahorita unos anuncios, pero también tenemos momentito de buen humor.
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0: Vamos por el primero de la noche, el karaoke del Clarín, cortesía de Cristalería Bencourt. Saludos con todo gusto a Mario González y su esposa Clara Urbina, nos escuchan en Palo Alto. También para Roberto Salcedo y su esposa Lucita Alejandre, nos escuchan en el fraccionamiento San Gabriel, conocido como el Fobiste. Para Juan Mal de las Gelatinas de Progreso Nacional y a su esposa Juanita Reyes, a las familias Jiménez Reyes y Jiménez Chávez, un cordial saludo. 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
4: Así presentamos el primero de la noche, karaoke del Clarín, cortesía de Cristalería Vencor. Son las 9:12.
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4: Vamos ahora a presentar Cereza del Pastel, cortesía de Mundivinos, del Mercado Hidalgo. Tenemos saludos para, dice, en la colonia Salinas de Gortari, te escuchamos Araceli Sánchez y Salvador Zamudio. Saludos también para Yasmín Cabrera y su hijo Carlos Enrique, en la colonia Salinas de Gortari. Para Toño López y su esposa Tere, que hoy están descansando en la venta de taquitos, les saludamos con todo gusto. Lo mismo para Efraín y Claudia, que andan de visita en nuestra ciudad de Phoenix, Arizona.

0: para Efraín y Claudia. 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

0: buena, buenísima, así como la lluvia que está empezando a caer en nuestra ciudad. Escuchamos a Donna Summer con el tema Hot Stuff. 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
2: En la información que tenemos para ustedes acerca de la League Cup entre la Liga MX y la MLS de Estados Unidos, pues ya se jugaron algunos partidos, 4 y faltan 2. En el primero de ellos, el Cincinnati le ganó al Pachuca 3-1. Cincinnati 3, Pachuca 1. El Columbus le ganó a mi Atlas 3-1. El equipo del Juárez fue a Minnesota y le ganó 2-1 al equipo de Minnesota. El otro partido que ya también finalizó, el Charlotte le ganó a los Pumas 3-0. En este momento se están jugando dos partidos. El Whitecaps va perdiendo con el Atlante y los Tigres y el Real Salt Lake van empatados a un gol. Los partidos de la League Cup. La fecha 1, hoy unos partidos, mañana otros más.
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2: Vamos con complacencia.
5: Son las 9:22.
2: Y aquí está Diego Verdaguer con la canción Voy a Conquistarte, tema que nos solicita la familia Rodríguez. Saludos, familia Rodríguez, su canción aquí viene.

0: Diego Verdaguer y Karim León. Voy a conquistarte. 9:26.
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0: Vamos con más saludos, complacencias. Enseguida escucharemos a Los Caminantes con la canción Entrega Total. Dice el reporte, Clarín, buenas noches. Puedes mandar un saludo a mi mamá, María Elena Arellano Castro, a mi papá, José Martín Aguirre Cruz, que los quiero mucho, de La Rinconada, a mi novia Paulina Medina, de Romero de Guzmán, que también la quiero mucho, a la familia Aguirre Cruz, familia Arellano Castro y toda la gente de La Rinconada de parte de Antonio Aguirre Arellano, de La Rinconada. ¡Los Caminantes!

0: Escuchamos a Los Caminantes con la canción Entrega Total. Y son las 9:31. Vamos a continuar. Tenemos momentito de buen humor.
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0: Enseguida escucharemos a los Bukis con la canción A Través de Tus Ojos. Vamos a saludar a Lulú Núñez, Nora Romero, Salud Romero, Erika Cázares, Rosita y Karina Rivera, que están escuchándote desde Sacramento, California, con la canción A Través de Tus Ojos con los Bukis. Muchas gracias.

0: Los Bukis. A través de tus ojos. 9:36.
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7: Bien, vamos a continuar en la secuencia del programa. Todavía no corresponde, pero es una petición de una cereza del pastel que vamos a atender con todo gusto. Se reporta el cholo de Ario de Rayón. Dice, ¿me puedes poner en una cerecita del pastel la canción de Mr. President, la Coco Jumbo? De parte del Cholo, de Ario de Rayón, desde acá, del otro lado del charco. 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

0: Bien, escuchamos Coco Jumbo con Mr. President. Es cereza del pastel, cortesía de Mundivinos del Mercado Hidalgo.
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0: Saludos, Beto.
2: Sí, buenas noches. Ahí saludo. Un saludo para todos mis clientes, para todos los clientes que me oyen, que me escuchan. Soy Beto, el periódico. Ya varios clientes me conocen. Hay saludos para todos mis clientes y para todos mis compañeros. El periódico, para Vicente y para Jaime.
0: Las 9:43.
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0: Vamos con más saludos, más complacencias. Escucharemos a continuación a Los Pasteles Verdes con la canción Solitario. Dice el mensaje: hola Marco, buenas noches, ¿cómo estás? Quiero un saludo para mi tía Guille Contreras, que escucha en La Luz, Michoacán. Para mi tía Guille Contreras, que escucha en La Luz, Michoacán, de parte de su sobrino o su sobrina. No dice de parte de quién. Tengo llamadita a cabina. Buenas noches.
9: Buenas noches, Marco.
0: ¿Qué tal, Jesús?
9: Aquí, escuchándote.
0: Eso, Jesús Navarro y su esposa Noemí Ramírez Domínguez. Adelante con tus saludos, Jesús.
9: Sí, un saludo para mi esposa Noemí. Estoy preguntando qué canción le gustaría. ¿Qué onda de Rigo Tobar?
0: Una de Rigo Tobar.
9: Ajá, sí.
0: Ya está.
9: Vamos a saludar a José Aro, el de los churros, que ya anda por ahí trabajando con un poquito, pues, todavía...
0: ¿Con esfuerzo?
9: Sí, con esfuerzo, le anda ayudando a un hijo a empujar el carro porque está muy pesado. Y, pues, que se recupere pronto. Dice que trabaja un ratito ahorita, pues, nada más poquito para irse poco a poco recuperando más.
0: Qué bueno. A ver si me está escuchando José Aro, una sugerencia, que le pusiera unas llantas un poco más grandes para que no se ponga tan pesado el carrito, para que con las llantas más grandes pueda rodar con mayor facilidad.
9: Más rápido, exactamente.
0: ¿Verdad?
9: Sí,
0: porque te trae unas llantas como de motocicleta, ¿no?
9: Son de tipo carretilla.
0: Y ándale. Y si le pusiera unas más delgadas, pero más grandes, yo creo que... Sí, aguantaría el carrito y podrían no hacer tanto esfuerzo. Bueno, sí, es una sugerencia.
9: Sí, sí, yo te decía, también lo veo así, que con otro tipo de acondicionarlo de otra forma para que le quede más ligero.
0: Exactamente. Bueno, estamos componiendo el mundo.
9: Sí, dándole pues una idea, ojalá pues...
0: ¿Verdad?
9: Le funcione.
0: Por ejemplo, tú con tu carrito de fruta es de llantas de bicicleta, ¿no?
9: Son de triciclo.
0: De triciclo, ajá.
9: Dice, pues avanza rápido.
0: Exactamente.
9: Y yo pensaba modificarlo, pero no dije no, porque ese rodado es ligero y rueda rápido.
0: Así es.
9: Es rodado 26.
0: Así es.
9: Ya lo dejé así.
0: Bueno.
9: Sí. Y pues... también un saludo, perdón.
0: Ajá.
9: Otro saludo también para Guillermo Santillán. Y otro para Juanma, que también me platica que a veces le toca escucharme.
0: Ah, qué bueno.
9: Y yo también a veces lo escucho, que también te marca.
0: Sí, ya nos llamó tempranito al programa.
9: Perfecto. Otro saludo para Juanma y para Juanita.
0: Ya está. Entonces una de Rigo Tobar, en un ratito más la ponemos, Jesús.
9: Está bien, Marco, sí, aquí le digo que en un ratito se la pones.
0: Gracias. Ya está, Marco. Gracias.
9: Igual, bueno, muchas gracias. A ver cuando me visitas.
0: Un día nos damos por ahí una vuelta.
9: Al cabo ya estoy ahí.
0: Dale. Gracias, dale, Jesús.
9: Marco. Buenas noches.
0: Hasta luego,
9: gracias.
0: Buenas noches. Jesús Navarro y su esposa Noemí Ramírez Domínguez Jesús, que vende fruta ahí en la esquina de Ocampo y Madero. Bien, entonces dice para mi tía Guille Contreras de La Luz, Michoacán, un saludo. Los pasteles verdes.

0: Escuchamos a Los Pasteles Verdes, Solitario. Son las 9:50. Momentito de buen humor.
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0: 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Vamos a presentar a continuación el segundo de la noche. El karaoke del Clarín, cortesía de Cristalería Bencourt.
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3: Así presentamos el segundo de la noche, karaoke del Clarín, cortesía de Cristalería Bencore. 9.56.
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5: 8 de cada 10 hombres son maltratados por sus mujeres. 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
1: Vamos a presentar a Río Tobar y su Costa Azul con saludos para Jesús Navarro y su esposa Noemí Ramírez Domínguez, que nos llamó hace ratito, y tengo llamadita a cabina. Buenas noches.
2: Buenas noches, ¿cómo están?
1: Don Toño Ramírez, ¿yo bien y usted?
2: Bueno, mira, aquí escuchándolo.
1: Qué bueno, ¿no está lloviendo por allá?
2: No, hombre, no quiere llover para acá, oiga.
1: No quiere llover por allá.
2: Nomás ahorita que soltó, pues ya se quitó.
1: Pues aquí también nomás cayeron unas gotas y siguió que iba a llover fuerte, ya no, ya como un minutito y listo.
2: Están aquí igualmente, ahí estamos.
1: Ah, qué caray. Díganos, don Toño.
2: Una canción, por favor, ay, hombre.
1: A ver, ¿cuál?
2: Celos del viento, por favor, ay.
1: Celos del viento, con los canelos.
2: Sí, ándele.
1: Ya está. Sale, don Toño.
2: Gracias, programa, gracias.
1: Gracias, buenas noches.
2: Les damos saludos a todos nosotros.
1: Gracias. Allí en Tinaja de Vargas, la familia Calderón Ramírez. Al ratito ponemos su canción. Mientras, aquí está la que nos pidió Jesús Navarro, pero la canción la pidió la esposa de Jesús, Noemí Ramírez Domínguez. ¡Rigo Tobar!
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0: 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Escuchamos a Rigo Tobar y su Costa Azul. Las 10 con 2 minutos.
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0: Vamos a checar, hay dos partidos pendientes de la League's Cup que se están jugando en este momento. Y tenemos que el equipo de los Tigres y el Real Salt Lake empataron a un gol. Y dice aquí que van a definir el partido en penaltis, Tigres y el Real Salt Lake. En el otro partido que va en el minuto 62, el Wake Up sigue perdiendo con el Atlante 0-1, minuto 63. Bueno, eso de la League's Cup. Ahora, hablando de las ciudades que fueron sedes del Mundial de Fútbol, están reclamando a la FIFA. ¿Y para nosotros qué? Y aquí está la información relacionada a eso. Las ciudades de Estados Unidos que fueron sede del Mundial estarían reclamando a la FIFA el pago de millones de dólares que, según aseguran, les fueron prometidos para financiar proyectos relacionados con el fútbol y programas sociales, de acuerdo con un reporte publicado por The Athletic. Según el medio estadounidense, cuatro ejecutivos de comités organizadores de ciudades sede, quienes hablaron bajo condición de anonimato, afirmaron que directivos de la FIFA les aseguraron en diversas reuniones que cada ciudad recibiría $1,000,000 como parte de un fondo de legado. Pues se me hace muy poquito, $1,000,000 a cada ciudad, cuando la FIFA se embolsó millones. A ver, por aquí habla sobre la cantidad que ingresó de ganancias a la FIFA. Y nada más entregarles $1,000,000 a cada uno, a cada ciudad, pues como que no. A ver, dice la información. El reporte aparece poco después de que se informara que la FIFA alcanzó ingresos récord de $15,000,000,000 durante el ciclo financiero 2023-2026, impulsados en gran parte por la Copa del Mundo. Gian Infantino recientemente enfrentó cuestionamientos por parte de la UEFA, de otras confederaciones y algunos sectores internos de la FIFA tras su fallida propuesta para permitir inversión privada en los derechos comerciales del organismo. Pues ahí está, un récord de ganancias en el periodo 2023-2026, todo relacionado con la Copa del Mundo, $15 mil millones. Y los gobiernos de las ciudades sede están exigiendo $1 millón, $1 millón, y la FIFA se las está haciendo de tos. 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
8: Son las 18.
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0: Durango, canción que nos encargó el señor Toño Ramírez, no, Toño Calderón Ramírez de Tinaja de Vargas, con saludos para su esposa Alicia Ramírez Ramírez, a sus hijos que están en Estados Unidos. Saludos, con todo gusto. Aquí viene su canción, pero antes dejen atender llamadita a cabina. Buenas noches.
1: Buenas noches.
0: A sus órdenes, ¿quién nos llama?
1: Arnold.
0: Arnold de Jacona.
1: Sí.
0: Tiene nombre de artista, ¿verdad? Arnold Schwarzenegger. Díganos, Arnold, ¿a quién va a saludar?
1: No, a mí. Y yo, por eso que haces a mí.
0: Ah, la de lo vas a pagar.
1: Sí.
0: Ya está.
1: Bueno,
0: pues ándele, pues, Arnold.
1: Pues gracias.
0: Gracias, Arnold de Jacona. Bien, ahora sí, aquí vienen los Canelos de Durango, don Toño.

0: Los Canelos de Durango, Celos del Viento. Ya son las 10 con 13 minutos. Vamos a escuchar ahora al Poder de Apatzingán. Permítanme, tengo dos comerciales aquí pendientes.
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0: Ahora sí, Arnold, allá en Jacona, Grupo El Poder.

0: lo vas a pagar. Escuchamos a El Poder de Apatzingán. Las 10:17.
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0: Vamos a presentar la canción Un Adiós por Teléfono. Tenemos a través del WhatsApp la petición de esta canción. Dice Clarín, buenas noches. ¿Puedes ponerme la canción Un Adiós por Teléfono para mi esposa Luisa Martínez de parte de su esposo Toño Ochoa? Te escuchamos aquí en La Libertad. Saludos.

0: Un adiós por teléfono. Los Cora, 1021.
1: Paola, ¿eres de Michoacán?
2: ¡Oh, vale! ¿Cómo supiste de allá? ¡Me soy! ¿No ves que escucho clarín o qué?
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0: No deje de aprovechar esa gran promoción, los palcos al 2x1, para ver al grupo El Tiempo. Como ya lo hemos comentado en varias ocasiones, es de los grupos que saben sonorizar su equipo de sonido, pero así, no hay nada perfecto, pero muy bien, muy bien. Ojalá que en esta ocasión vuelva a suceder así, para poder apreciar en forma todas las canciones con el grupo El Tiempo. A ver, dice Toño Robles que le gustó el chiste que puse al principio. Creo que fue este.
5: Hola, mi amor, ¿cómo le fue con el doctor?
6: Muy bien, mi amor, muy bien, muy bien.
5: ¿Sí le contaste al doctor de tus problemas?
6: Híjole, entonces me olvidé. No hablamos nada de ti.
3: Aunque no quieras.
0: Bueno, entonces vamos por el tercero de la noche. Saludos con todo gusto a la familia Ayala, hasta San Luis, Missouri, a Paola, a Chuchín, a José Ayala, a su esposa Erika. Nos escuchan en San Luis, Missouri. Y vamos por el tercero de la noche, el karaoke del Clarín, cortesía de Cristalería Bencourt.
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4: Así presentamos el tercero de la noche. 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
5: Son las 10:30.
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4: Vamos a presentar más complacencias. Dice... Clarín, te encargo la canción Mira Nomás del grupo El Tiempo, aquí escuchándote como siempre. No dice quién. Bueno, Mira Nomás, grupo El Tiempo.

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1: Vamos a checar cómo quedaron los Tigres en los juegos de esta tarde-noche. Tigres gana en penaltis al Real Salt Lake. Y el equipo del Atlante le sigue ganando al Whitecaps. 0-1, minuto 92. Anda que no cree nadie el Atlante. Da gusto. Después de que pues arreglaran la franquicia que era del Mazatlán, ahora es el Atlante, pues está haciéndola, lleva buen paso y ahora en la League Cup le van ganando, van en el minuto 93 al Whitecaps. Bueno, ahí están. Ya mañana hablaremos de los demás resultados de los partidos que se jugarán mañana. Bien. ¿Sabía usted que la ciudad de Nueva York es una, antes decían que era París, la ciudad preferida por los románticos? Pues ahora es Nueva York. Dice, Nueva York fue elegida la ciudad más romántica de Estados Unidos, después de liderar un ranking basado en búsquedas de Google sobre citas, restaurantes románticos, propuestas de matrimonio y experiencias para parejas. El resultado revela una razón que va más allá de las películas que han convertido a la ciudad en escenario de historias de amor. De acuerdo con el sitio especializado Secret New York City, que difundió los resultados de un estudio de Agilis, la investigación analizó 28 términos relacionados con el romance entre las 30 ciudades más grandes del país y ajustó los resultados según la población de cada lugar. En este caso, Nueva York superó las 212 búsquedas relacionadas con el amor por cada 100,000 habitantes, la cifra más alta del análisis, por encima de otras grandes ciudades estadounidenses. Bueno, es que aquí decía que era la preferida de los románticos, pero en Estados Unidos. Creo que la que sigue, como luego dicen, rifando, es París. Porque la ciudad luz es la número uno desde hace mucho tiempo, la ciudad más romántica. Bueno, en otra información, hablando de los Juegos Panamericanos, Centroamericanos y del Caribe, el equipo femenil de México goleó a la del Salvador y enfrentará a Colombia en la final del fútbol femenil. Así es de que ya aseguraron la plata y van por el oro. La selección mexicana femenil en los Juegos Centroamericanos y del Caribe golea al Salvador y ahora se enfrentará a Colombia en la final del fútbol femenil. Qué bien, las mexicanas haciendo también su trabajo en la cuestión del fútbol en estos Juegos Centroamericanos y del Caribe efectuándose en Santo Domingo. 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
1: Vamos con más complacencias. Saludos para Lupita Hernández de Atacheo. Dice, te está escuchando desde Los Ángeles, California. Gracias, Clarín. Ponte la canción Te he prometido con Leo Dan. Pues aquí está.

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Te he prometido, escuchamos a Leo Dan, las 10:42. Vamos a atender más reportes que tenemos a través de nuestro WhatsApp. Ah, el tocayo Marco Antonio Jaramillo dice: tocayo, te saludo como cada noche con mucho gusto. Dice: te tengo una adivinanza. ¿Qué le dijo un tomate a otro tomate? Le dijo: toma té. ¿Puedo pedirte una complacencia? La canción de los Sepultureros, El Ropavejero. Gracias, tocayo. Y échale, Clarín. Saludos, tocayo Marco Antonio Jaramillo. Con todo gusto. Bueno, pues vamos a complacerle con esta cumbia que nos pidió con los Sepultureros.

0: Los Sepultureros, el Ropavejero. 10:45. Ofelia Melgoza reportándose.
1: Hola Clarín, buenas noches.
0: Buenas noches.
1: ¿No me puedes complacer con una canción de la Revolución de Emiliano Zapata? ¿Cómo te extraño, por favor? Aquí de parte de Ofelia Melgoza de Ario de Rayón. Y un fuerte saludo para ti, un fuerte abrazo. Gracias, adiós.
0: Gracias, Ofelia.

0: ¿Cómo te extraño? La revolución de Emiliano Zapata, 10:49.
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0: Vamos a presentar a los Pasteles Verdes con la canción Hipocresía. Enviamos saludos a la gente que nos esté escuchando en Taquería de Don Poncho, frente al Hospital San José. También para, dice, familia Aguilera Pérez, familia Aguilera Quintero, de parte de Jesús Aguilera. ¡Los Pasteles Verdes!

Hipocresía, los pasteles verdes, las 10:54. Vamos a seguir atendiendo reportes. Dice, saludos a la familia Aviña Rojas de Zalamea, Jalisco, con una canción de los Falcons. Recuerdo a mi padre. Ahorita la vamos a presentar, pero antes, saludos con todo gusto para Angie Álvarez y Toño Sandoval. Nos escuchan en Exhacienda del Refugio.

a ti, Los Ángeles Negros. Bien, vamos a escuchar a Los Falcons. Saludos, familia, a Viña Rojas de Zalamea, Jalisco. Los Falcons cantan Recuerdo a mi padre.

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Y de repente levanto la mirada y veo a Dios y le digo: ¿por qué habiendo tanta gente? ¿Por qué a mi padre? ¿Por qué lo has escogido? Y solamente me contesta: así como tú has llorado, así como lo has querido, yo también lo necesito. 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Pero quédate tranquilo que yo cuidaré de él y lo llenaré de amor mientras tú vienes conmigo.

0: Son las 11 con un minuto.
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2: Hoy leí una frase que me llamó la atención. Decía: quien tiene el coraje de hacer el bien debe tener la sabiduría para soportar la ingratitud. Aprender que no todos tienen el mismo corazón que tú es uno de los pasos para aprender a evitar la ingratitud. Haz el bien sin esperar nada a cambio, porque tu recompensa no viene de las personas, viene de Dios.
3: Gracias por acompañarnos noche a noche, nuestros amigos de la panadería y cafetería La Casita. De parte de Mónica García, saludos para Ali, Amalia, Lupita, Tavo, Quique, Abraham, Nancy, Andrea, Lili, Miguelito, Lulú. De parte de Mónica García. 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
5: Enviamos un cordial saludo al taxista Castellanos que siempre nos acompaña noche a noche. Saludos, Castellanos, taxista de oficio. Bien, también para nuestros amigos de Mangueras del Bajío, para las pequeñas Betel y Valeria de parte de su papá, el ingeniero Francisco Agustín. Gracias por escucharnos.
6: Para los novios.

0: ¿De quién son esos ojos tan hermosos?
1: Son solo tuyos, mi amor.
0: ¿Y esos labios?
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2: Siempre acompañándonos cada noche, Angie Álvarez y Toño Sandoval. Allá nos escuchan en Ex Hacienda El Refugio. Angie Álvarez y Toño Sandoval. Saludos, con el gusto de siempre.
3: Échate una del Buki, claro.

0: Oh, compadre, ¿y yo no trabajo con el mecánico?
1: No, compadre, no me va a creer. No, ese mecánico era bien grosero. ¿Qué crees que me dijo el primer día que fui a trabajar? Me dijo, pásame la pinza, perra. No, que lo largo, no, no, un día le trabajé nomás.
2: Vamos a enviar la siguiente canción dedicada a los pilotos aviadores de Zamora. Saludos con todo gusto, pilotos aviadores de Zamora, de parte del ingeniero Ignacio Velasco. Siempre escuchándonos. ¡Sí!

0: Son las 11:21.
1: Mi pregunta es, ¿por qué las mujeres usan otras uñas teniendo uñas? ¿Qué? Cabello teniendo cabello, cejas teniendo cejas.
2: Ahora sí viene lo chido.
1: 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Ay. Los que están de acuerdo conmigo, que digan presente.
3: Eso es verdad.
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5: Continuando con más peticiones musicales, vamos a enviar saludos a la familia Samaguey Mejía, que siempre nos acompañan en Palo Alto, familia Samaguey Mejía. Y en El Fobiste, a Roberto Salcedo y su esposa Lucita Alejandre. Gracias por escucharnos. ¡Seguimos!

0: Y dime, ¿cómo sería una muerte tranquila para ti?
1: Una muerte tranquila para mí, pues como murió mi abuelo.
0: ¿Y cómo murió tu abuelo?
1: Se quedó dormido.
0: Ok. ¿Y una muerte horrible?
1: Pues como murieron los amigos de mi abuelo.
0: ¿Y cómo murieron los amigos de tu abuelo?
1: Gritando, porque iban en el carro de mi abuelo cuando se quedó dormido.
2: Vamos a saludar con todo gusto, siempre nos está escuchando Ramón Camacho. Saludos, Ramón, a Ramoncito y para el Teso, gracias. Y en Jacona, saludos al Muñeco, a su esposa María Elena Gaona y a su hijo Luis Fernando, que siempre están en sintonía con la Catedral de la Música.

0: te pasa?
1: Me siento mal. Necesito un playacetamol con vino profeno.
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5: En Progreso Nacional, siempre escuchando su programa, Trino, allá en la Rinconada 14 de Progreso Nacional, disfrutando noche a noche, estas, las canciones inolvidables. Saludos, Trino, allá en Rinconada 14.

0: En la escuela me dicen gorda. Ay, pobrecilla.
1: ¿Verdad que sí?
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4: Continuando con más peticiones musicales esta noche, saludos para el grupo musical Los Monjes de Jerry. Saludos, Jerry. Y también para Beto, Beto Martínez. Gracias. Nos escuchan en Jacona. Aquí va esta canción para ustedes.

0: Son las 11 con 37 minutos.
1: Una mujer embarazada se levantó a las 3 de la mañana. Abrió la puerta, abrió la nevera y abrió una lata de atún. Por 800, ¿qué abrió primero?
2: La puerta de la habitación.
1: No. ¿Qué abrió primero?
2: La nevera.
1: No, no. Última. ¿Qué abrió primero?
2: La puerta.
1: No, no, no, no, no.
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4: Sintonizan en Jacona nuestros amigos de HN, HN, acero inoxidable. Gracias por sintonizar este su programa Las Noches del Clarín. En Jacona nos escuchan. Y en San José, California, saludos para José Cadena. En San José, California, siempre escuchándonos.

0: tranquilo, le va a doler solo un poquito hoy. Mañana ya no le va a doler nada.
1: Ah, bueno. Entonces mejor vuelvo mañana.
2: Tenemos más saludos para ustedes esta noche. La señora Marta Beltrán siempre sintonizando el programa en la colonia García Robles. Y en La Rinconada, saludos al Choco y a su esposa Nora. En Churincio, saludamos a los hermanos Ramírez del grupo Ritmo Rojo.

0: Amor, ¿tú crees que yo estoy fea?
1: No, amor. Dios no hace personas feas.
0: Ay, qué lindo.
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3: Más y más reportes para este programa en esta noche. En Jacona nos escuchan Daniel Nava y su esposa Verónica Ramírez. Gracias, Daniel. Gracias, señora Verónica. Siempre escuchándonos. Esta noche su música favorita.

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2: No puede faltar esta noche el saludo para Silvia Solórzano de parte del Greñudo. Es quien nos llama para saludar a Silvia Solórzano. ¡Saludos! Aquí está su canción.

0: Son las 11:52.
1: Me llegó esta bendición y me encanta compartirla contigo. Y dice así: infinitas bendiciones porque eres muy especial. Te bendigo con toda mi fe, con todo mi amor, con todo mi cariño, con toda mi amistad, con toda mi admiración, con todo mi respeto. Te bendigo con todo mi corazón. Bendigo tu vida, bendigo tu salud, bendigo tu economía. Bendigo que seas en tu casa, bendecido al entrar y bendecido al salir. Bendigo a tu familia, bendigo tu trabajo, bendigo tu vida, tus propósitos, que siempre sea así. Hoy es el día de la bendición. Se recomienda bendecir a tantas personas como sea posible con todo tu corazón. Y cuanto más bendigas, por supuesto, más bendiciones llegarán a tu vida. Hoy estoy feliz por bendecirte. Y es que recuerda, bendecir es bien decir.

Hasta mañana. Gracias, Dios. Con estas palabras te agradezco esta noche de todo corazón, por mí y mis seres queridos. Gracias. Feliz noche para todos. Dios los bendiga.

Ha terminado el día. Es hora de descansar. Olvida los problemas y disfruta el silencio de la noche. Reposa tu cabeza en la almohada y tu corazón en Dios. Él confortará tu alma y te dará paz. Muy buenas noches.

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0: Son las 0 horas con 17 minutos.
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1: Son las 0 horas con 30 minutos.

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0: Son las 0 horas con 47 minutos.
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0: Es la una, en punto.
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0: Es la 1:18.
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0: Son las 2:02.
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0: arriba los Robles.
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0: Son las 2 con 30 minutos.
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0: Son las 2:47.
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0: Son las 3, con 2 minutos.
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0: Son las 3 con 16 minutos.
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0: Son las 3 con 31 minutos.
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0: Son las 4 con 3 minutos.
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0: Son las 4 con 16 minutos.
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2: Son las 4 con 30 minutos.
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0: Son las 4:45.
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1: Son las 5 en punto.
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0: Son las 5:47.
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2: Señor, Padre bueno, permite que te agradezca el inicio de este nuevo día. Ayúdame para que durante él haga solo lo que es grato a tus ojos. Gracias por haber enviado a tu Hijo Jesucristo para que me guíe. Él es el camino, la verdad y la vida. Haz que el Espíritu Santo me inspire en este día todo lo que es bueno y constructivo.
3: Se transfiguró. Hablar comporta responsabilidad. Con lo que decimos podemos afectar a otras personas para bien o para mal. Por eso debemos tratar de medir el efecto que nuestra comunicación puede hacer sobre los demás. En tratándose de la verdad, esta debe ser manifestada siempre, aunque pueda ocasionar indirectamente algún desaliento. Cuando Jesús hablaba de su pasión, naturalmente que el ámbito de sus amigos disminuía. Ellos, por no tener la misma visión de Jesús, sentían que no era necesario. Grandes desconocedores de la Sagrada Escritura intentaban comparar sus puntos de vista con la palabra de Dios. En una ocasión en que Jesús habló de cómo realizaría la salvación del hombre mediante el sufrimiento, la humillación, la muerte y la resurrección, experimentó que sus amigos sufrían de una manera especial. Y entonces llamó a tres de ellos, que serán los compañeros en los momentos cumbres de la revelación de Jesús como Hijo de Dios, y los llevó a un monte donde se transfiguró. La transfiguración es un acontecimiento pensado por Jesús para infundir fuerza y coraje, contrarrestar el desaliento que se había generado por el anuncio de la pasión. Consiste en que por un momento los tres elegidos

0: suficiente para quitar el abatimiento, los discípulos podían reflexionar sobre él y se darán cuenta de que es parte del plan de Dios. Así como aparece, se va. Y cuando vuelve la rutina, los testigos podrán echar mano de este elemento en el que interviene el Padre de nuestro Señor Jesucristo. La gloria será precedida por la pasión. Esta enseñanza es siempre bueno tenerla presente. Ayúdame, Señor, a no acobardarme por las adversidades, sino a llenarme de gozo por el final que es obra de tus manos.
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7: Hola, hola, bienvenidos a un nuevo episodio de Ya Oíste. Yo soy Génesis Sainez Silva, un gusto estar con ustedes. Hoy abordaremos un tema que la verdad yo siento que es muy poco conocido, pero que es muy importante hablarlo, y es el embarazo psicológico. Y para ayudarnos a entender qué es, por qué ocurre, cómo se trata, nos acompañan la doctora Diana Bautista II, que es ginecóloga. Mucho gusto, ¿cómo está, doctora?
8: Muy bien, un placer estar con ustedes y muy contenta de hablar de este tema.
7: ¡Uy! Se va a poner interesante. Y también tenemos a nuestra queridísima amiga Sharon Paredes. Ella es neuropsicóloga, ya nos ha acompañado en otros podcasts. Bienvenida, ¿cómo estás?
9: Muchas gracias, aquí de vuelta, ya sabes, que me encanta estar con ustedes, compartiendo conocimientos.
7: Uy, yo soy feliz porque siempre que les digo, cuando iniciamos el podcast, nos desconectamos del mundo y aprendemos. Me gustaría que nos contaran un poquito de qué es en realidad esto.
8: Ok, pues el embarazo psicológico es una condición en donde la mujer cree que está embarazada, pero además tiene síntomas de embarazo. Entonces, dentro de estos síntomas, pues podemos tener congestión mamaria, crecimiento abdominal, sensación de movimientos fetales, puede llegar hasta el punto en que la paciente puede tener contracciones.
7: ¿Qué?
8: Entonces, tiene todos los síntomas de una paciente embarazada y hasta muchas veces hasta exacerbados.
9: Otro de los síntomas que comparte la doctora, incluimos la amenorrea, y es algo muy importante que dice la doctora, no es una cuestión solamente de creerse, porque los síntomas están ahí. Exacto, los síntomas son reales. Entonces, estamos hablando no solamente de una cuestión psicológica, no solamente de una cuestión fisiológica, sino también neuroendocrina, ¿no? Porque también tiene que ver los cambios hormonales. Entonces, ¿en qué se presentan estas situaciones? ¿En dónde las podemos ver? En personas, en mujeres que hayan tenido un duelo, por ejemplo, perinatal, postnatal, también en personas que tengan muchos deseos de quedarse embarazada, también se presentan en pérdida de pareja. Pero está muy asociado, ¿verdad?, con esta obsesión, puede llegarse a convertir en una obsesión o también este deseo intenso de estar embarazada, ¿no? Entonces, no solamente en eso, también en personas que incluso tienen miedo de quedarse embarazadas.
7: Creo que he escuchado más esa parte del miedo porque, pues claro, ¿no? O sea, se protegen y todo, pero dices que yo no quiero. Y tantito a lo mejor no vino su periodo porque a lo mejor se estresó de que justo ya dijo, ya no, ¿qué acabo de hacer? O el trabajo y no les baja, ¿no? Entonces es como de ya. He escuchado más que es por el miedo que por otra, que es la parte justo del duelo. Eso se me hace muy interesante. O sea, a partir de un duelo, ¿vuelven como esa parte, se activa o cómo es eso?
9: Sí, o sea, digamos que son situaciones o factores de riesgo y más en una mujer que probablemente, ¿verdad?, tiene un historial para procesar emociones de una manera no confrontativa. ¿Cómo se puede diferenciar? Que en la psicosis, una vez que ya es revelado a través de estudios, ya sea de sangre, ¿no? O también, sí, en este tipo de estudios clínicos en donde ya se le menciona a la mujer, no estás embarazada, cuando es psicosis, a pesar de que me están diciendo la verdad, yo todavía me aferro. Entonces, aquí, por ejemplo, tendría que ver con una cuestión de cómo se conecta con la realidad. Y, por ejemplo, en otras situaciones que no tienen que ver con psicosis, todavía la persona sí mantiene este contacto con la realidad porque llega a cuestionarse. Claro. Y entonces los síntomas que tuve que fueron, entonces puede que se trate de otra cosa, o sea, todavía tengo un cuestionamiento reflexivo.
8: De hecho, la paciente, bueno, hay que diferenciar, hay la paciente que también simula, esa es la paciente que no va a tener síntomas, sino que dice yo estoy embarazada y me lo estoy inventando, ¿no? Por ciertas cuestiones psicosociales principalmente. Okay. Pero la otra es la que ella cree que sí está embarazada. y la que, como ya mencionamos, tiene síntomas y que además se hace prueba de embarazo.
7: Esa es la se me vino, qué bueno que lo mencionó, porque se la hacen la prueba y sale positiva.
8: Hay cosas que pueden suceder. Una es, la prueba puede salir, tienen falsos positivos, o sea, entonces la prueba confirmatoria es en sangre, es una hormona que se llama gonadotrofina coriónica, fracción beta, que es exclusiva del embarazo y que se va duplicando, triplicando cada 48 a 72 horas. Sin embargo, lo primero que hace la paciente, pues eso, la mujer, es hacerse una prueba en orina.
7: Claro.
8: ¿Vale? Entonces, pueden haber elevaciones mínimas por la alteración neuroendocrina, pero esa hormona no va a elevarse arriba de 14 miliunidades. O sea, es muy poquito y es poco significativo. Entonces, ¿qué es lo que hacemos nosotros? Tomar esa hormona de control. Ahora, algo importante que tenemos, la presión social. Eso es súper importante, que actualmente muchas de las pacientes, más las que van al instituto, pues están embarazando ya un poquito más grandes, ¿no? Porque ya tienen una licenciatura, tienen posgrados, maestrías y todo eso. Pero también hace que la gente te diga, oye, ¿y para cuándo?
7: Ya se te fue el tren.
8: Ya se te fue. Yes. O vas a tener alteraciones, o no te vas a poder embarazar. Y fíjate que me he dado cuenta que hay como un piquito, como a partir de los 35 años, que la presión social como que pega todavía mucho más, ¿no? ¿No? ¿No? De, yo ya tuve tantos, o ya te casaste, o todo eso. Entonces, eso involucra mucho que las mujeres empiecen con este tipo de trastornos.
9: Hay algo importante que me gustaría mencionar, y es que el ISSSTE tiene el código mariposa, que justamente este código mariposa se centra en brindarle empáticamente a una mujer que ha pasado por un proceso de duelo peri o postnatal. Y entonces, en ese momento, lo que se recomienda es darle un espacio y también brindarle quizá contención emocional y consejería.
7: El tratamiento que lleva es más parte psicológica, va de la mano con la parte ginecológica. ¿Cómo es ese trabajo en conjunto para ayudar?
9: Es psicológica. O sea, una vez que ya se identificó que no hay un embarazo real, ya es psicológico y en algunos casos puede ser con tratamiento farmacológico y con el psiquiatra.
8: La paciente tiene un por qué siente esos síntomas, ¿no? No de repente me los inventé.
7: De la nada.
8: Si bien están relacionadas con el deseo de un embarazo, también es cierto que, ejemplo, o sea, tenemos alteraciones en hormonas. Las mujeres nos regimos por hormonas.
7: Sí.
8: Todos nuestros días están regidos por hormonas y de acuerdo a la edad que tenemos, pues es obviamente si se disparan, si bajan, si se alteran y todo eso, ¿no? Yo les digo, es como de repente ir al dentista, ¿no? Pocas veces vas regularmente al dentista, ¿no? Lo mismo, pero cuando vas te encuentras todo lo habido y por haber. Igual sí. Con los ginecos, ¿no? Cuando vamos, pues encontramos todas las alteraciones hormonales que puedes llegar a tener y eso lo vinculamos a la sintomatología que tú tienes, tengas o no un deseo de embarazo.
7: Okay.
8: Entonces, en ese sentido, por ejemplo, muchas mujeres dicen, oye, yo digo que estoy embarazada porque aparte de que no menstruo, pues tengo secreción por el pezón, ¿no? Y tengo salida de leche, ¿no? Lo que llamamos la galactorrea. Pero además, yo siento que mis mamas están congestionadas. Pero además, siento que ya me estoy hiperpigmentando, ¿no? O sea, que me salen las manchitas del embarazo, el dichoso melasma. Fíjate, me está creciendo el abdomen. Entonces, ¿de dónde me crece el abdomen si no estoy embarazada? Y puede ser esto tan prolongado como el trastorno que tenga cada paciente, ¿no? Porque hay unas que se pueden aventar los 9 meses diciendo que están embarazadas y hasta que ellas puedan aceptar una asesoría por psicología, porque tampoco las podemos obligar ahí.
9: De hecho, pues me gustaría dejar el correo de saludmental@iste.gov.mx si llegan a tener alguna otra duda también al respecto del tema o bien alguna orientación, pues podemos responderles por correo electrónico.
7: Muchas gracias por acompañarnos en este podcast, en su espacio. Espero que se lo hayan pasado muy bien.
9: Claro, sí, muchísimas gracias a ti por invitarnos.
7: Para la próxima ya vamos a buscar más temas y que nos acompañen en esta mesa de debate. Ah. Perfecto, gracias doctora, gracias Sharon y gracias a ustedes por escucharnos hasta este punto. De verdad que el podcast no sería nada sin ustedes, cambia mucho el escuchar y el tener información. Y pues recuerda que la salud mental también es importante para todos hoy en día. Yo soy Génesis Sainez Silva. Y fue un gusto estar con ustedes. Nos vemos en un próximo episodio de Ya Oíste. ¡Adiós!
9: ¡Adiós!
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0: con parientes, cómo de Cuellar. 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
1: Del Evangelio según San Mateo. En aquel tiempo Jesús se retiró a la comarca de Tiro y Sidón. Entonces una mujer cananea le salió al encuentro y se puso a gritar: «Señor, hijo de David, ten compasión de mí. Mi hija está terriblemente atormentada por un demonio». Jesús no le contestó una sola palabra, pero los discípulos se acercaron y le rogaban: «Atiéndela, porque viene gritando detrás de nosotros». Él les contestó: «Yo no he sido enviado sino a las ovejas descarriadas de la casa de Israel». Ella se acercó entonces a Jesús y, postrada ante él, le dijo: «Señor, ayúdame». Él le respondió: «No está bien quitarles el pan a los hijos para echárselo a los perritos». Pero ella replicó: «Es cierto, Señor, pero también los perritos se comen las migajas que caen de la mesa de sus amos». Entonces Jesús le respondió: «Mujer, qué grande es tu fe, que se cumpla lo que deseas». Y en aquel mismo instante quedó curada su hija. Palabra del Señor.
0: A continuación, la reflexión del padre Ernesto María Caro sobre el Santo Evangelio del día de hoy en la voz de Salvador Jiménez Lozano.
1: Este pasaje, Jesús podría parecer como una persona dura y racista. Nos da una gran lección a todos los que, como los judíos de su tiempo, piensan que por pertenecer al pueblo escogido, tienen privilegios ante Dios. Más aún, que basta la pertenencia al pueblo para alcanzar la salvación definitiva. Es destacable que, tanto en este pasaje como en el del centurión romano, Jesús exclama: «¡Qué grande es tu fe!». Lo importante es el hecho de que la fe en Cristo, como Dios y Señor, se manifieste a los demás. Fe que debe ser patente en una relación amorosa y confiada en la providencia de Dios, y al mismo tiempo, en caridad y misericordia para los que nos rodean. De nuevo se retorna a aquella expresión de Jesús: «No todo el que me diga Señor, Señor se salvará, sino los que hacen la voluntad de Dios». Al mismo tiempo, como lo ha afirmado el Concilio Vaticano II, debemos reconocer que el Espíritu actúa de un modo que solo Él conoce en las almas de todos los hombres, y por lo que no podemos despreciar ni juzgar a ninguno de nuestros hermanos que no profesan nuestra misma fe. Permite que el amor de Dios llene hoy tu vida. Ábrele tu corazón.
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3: Con todo preparado y listo, aquí estamos en Catedral de la Música, arrancando ya nuestra programación viva y activa. Saluditos, auditorio, hoy en esta mañanita de miércoles 5 de agosto ya, rápidamente, 5 de agosto de este 2026. Y bueno, pues vamos iniciando recordando el santoral. ¿Qué santos se celebran hoy en esta fecha? La Iglesia Católica celebra en este día varios santos, pero destaca de forma especial este día la conmemoración de varias vírgenes, algunas de las cuales tienen una tradición muy arraigada, sobre todo en España y en algunos otros puntos de Sudamérica. Especialmente hoy se festeja

la Virgen de las Nieves, advocación mariana, que se remonta al siglo IV, pero también la Virgen de los Remedios, que tiene mucha presencia en algunas poblaciones y municipios, tanto de España como de América Latina. Así que el día de hoy se festeja la Virgen de las Nieves y también la Virgen de los Remedios. Felicidades. Bueno, y de igual manera, muchas felicidades a quienes el día de hoy celebran su cumpleaños. El pronóstico para el día de hoy, temperatura a esta hora de la mañana, 16 grados centígrados, cielo despejado. 6:25, salida del sol, a las 7 de la tarde, 24 minutos, se va a ocultar. El viento 2 kilómetros por hora y en cuanto a la luna menguante. Temperatura para la mañana 24 grados con cielo parcialmente nublado y sin probabilidades de lluvia. En la tarde sí se espera lluvia y muy alta. Temperatura para la tarde 25 grados, esperan tormentas con un 82% de probabilidades de lluvia. En la noche 19 grados la temperatura, cielo parcialmente nublado, 22% probabilidades de lluvia. En la madrugada, 15 grados la temperatura, mayormente despejado y solamente 11% de probabilidades de lluvia. Eso es lo que nos dice el pronóstico para el día de hoy en este ombliguito de semana, miércoles 5 de agosto ya. Bueno, te saludo, mi nombre es Carlos Arroyo y señor, gracias por este día nuevo.

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exactamente 27 ya después de las 7 de la mañana. Gracias. Aquí en el WhatsApp 351-128-2322. Good morning, John Charles. Feliz ombliguito de semana, viejón. Aquí ya sabes, el Cachorro Martínez desde Bakersfield, California, reportándose. Saludos a mi madreada, doña Gaby, que la amo. A sus compañeros de trabajo, mi hijada, la perrochilla frentona, y para todos los de la familia, de todo lo que da. Ya sabes, a mi padrina son Miguel Ángel, a mi madrina Pati Cepeda. Y suéltame esa rolita de 5 de té, pero el estilo de... Eso. Tropicalísimo Apache. Thank you, wonderful, for everybody.

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1: Exactamente, ya las 7:34. Ánimo, Juan Carlos. Mándame saludos a los de la nave 148. Ya andan a todo lo que dan a la charriza. Siempre anda al puro millón. Como siempre, con toda la actitud, dejando Valencia bien limpiecita, señor. Para el charro, el charrito, la Monse, el chaburris. Y para los de la nave 158, la mostriza. Y para el monstruo, el Manuelillo y el Venegas y la cuchufleta. Y para la nave 172, señor. Para Leo, su morro. Y para el gordo. Y para el chuchito. Y para toda la raza de aseo. Con esa de los Acosta tiene apenas 16. Gracias. Sale, amigo.
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1: Buenos días para ti. Para todos los que están empezando su hermoso día escuchando tu precioso programa Todo lo que da con Juan Carlos Arroyo. Soy Mari de Jacona. Ya me fodé por favor de poner una canción de los Guardianes del Amor que se llama Cuatro Palabras. Bendecido jueves para todos. Apenas es miércoles, Mari, por Dios. Cálmate.
2: Fernando Castillo.
3: Buenos días, Juan Carlos. A ver si pudieras mandarme unos saluditos, por favor, viejo. Ahí para el maestro mamá, para la famosa araña y para mi camarada López que andan ahí en la construcción. Ánimo, arañita. Puestos 15, viejo. Ahí está su saludazo para que no vaya a decir que no lo saludo. Ánimo, López. Ánimo, mi maestro mamá. ¡Chao! A ver si pudieras mandarme unos saluditos, Juan Carlos, por favor, aquí para la ruta P158. Ya andamos al millón y pasadito, viejo, desde las 4 de la mañana laborando, limpiando esa morita la bella. Ya te la estaban, ¿para qué cobijas, viejo? Para el Mayimbú, para el Eri, para el comandante Venegas y el Manuelón. Que andan a todo lo que da aquí en el 158, Juan Carlos, sin saludar para mi camarada Martín y mi compadre el gordo de la ruta P172, viejo. Para Chucho Benítez, para mi compadre el gordo que anda al millón y pasadito, y para Martincillo y de Bravo, que andan allá para el generalísimo, Juan Carlos. Ánimo, raza, y un saludo para toda la banda de Aseo Público, viejo. Para todos mis amigos y mis enemigos, viejo, y aquí ando. Aquí sigo, viejo. Puestos 15 como los gallos. ¡Chao!

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1: Exactamente, 42, ya después de las 7 de la mañana. Juan Carlos, un saludo a la cuadrilla 106. Al Páncreas, la Rana, la Frívola, el Flaco, Wilber, el Machín y Miguel, acá en Santa María, California, con esa rolita de Ave Cautiva. Muchas gracias.
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1: Muy buenos días, cuñado, ¿cómo andas? ¿Ya andas en la chamba? Oye, mándame un saludito para Marisol, sus hermanas, su mamá Irma, a Pepe, Fabián, Rodrigo, a Jesús, Álvaro, Rafa Morales, su carnal Rojas, y su familia, José el Pollero, al micro, y su familia, a los Paleros, al Quesos, Florina, Paulino, Chayito, Conejo, a Marilena, Lupita, Don Memo y su hija, Doña Carmelita, al Jorobas, Paco Calero, al hondureño y a todos los radioescuchas, a la mera Cintia la Fastidiosa. Así nomás, déjame caer si se puede una de los Acosta, una buenona. No sé qué es, pero gracias de antemano, gracias y saludos a los Quevedo.

Ya está aquí reportando su amigo el Alex. Hoy un bendecido miércoles, por fin ombliguito de semana, con toda la actitud y las bonitas vibras. Te mando un fuerte abrazo aquí de parte del amigo el Alex. Mándame saluditos aquí para los trabajadores de José Castillo que estamos en las plantas de la Famosa. Saluditos para el mejor mayordomo Poncho Castillo y todos sus papures. Saluditos para Mamures, allá en la rinconada de amiga Rafaela, la reina de reina, la más guapa, la inigualable, mi amiga Rafaela. Le mando un fuerte abrazo. Al igual a Mamadora Berito Trejo, al igual el compa el Roro, Juan Landero, mi amigo Gabriel de Tepeguaje, el colorín de Jario de Rayón. Saluditos para el gallo allá en Estados Unidos, en Washington. Para Claudia Díaz Diario de Rayón. Complace con la canción de Dos Cartas y una Flor de Los Caminantes. Saluditos para André Rangel, Inés Natecucario, esa bonita gente del South de abajo. Saluditos para los de Rafa Zamudio, aquí de parte del amigo Alex. Que tengan un buen inicio, ombliguito de semana. Para todos, aquí de parte del amigo el Alex. Bye bye para todos, gracias, hasta me estoy trabando. Que no pasa nada, me voy a contar, te mando un fuerte abrazo. Bye bye para todos.

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0: 10 minutos, solamente a 10 y estaremos llegando a las 8 de la mañana. ¿Qué tal, Juan Carlos? Buenos días. Oye, mándame un saludito para toda la gente de San José, el Platanal y la Planta. Andamos por acá en Indianápolis. Saludos a la familia Ortiz. Una canción bonita. Gracias, Juan Carlos. Deseándoles un muy bonito día. Saludos a Yeva Reyes y su cuadrilla. Y nomás no pueden acabar la cerca. Todavía no.
1: Hola, guapísimo hombre. Buenos días. Mándame un saludo, por favor, para las mamurris. Que andamos aquí en la rinconada trineando. Un saludo para el Morenazo de Fuego. Un saludo para Alex y sus papurris. Para Claudia y sus quinceañeros. Para el Gallo. Para el Viejote Michoacán. Para el Maruchan. Y para el Periquín. Y también un saludo bien especial para ti, Guapote, para todos los chicos que se acuerdan de nosotros, para la mamadora Berito Trejo. Y un saludo bien especial para Alejandro Vaca Vázquez, que cumplió años. Me le pones las mini mañanitas y por favor me pones la de la Escuela de la Vida con el Coyote. Gracias, guapo, buen día.

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0: una caricia.
1: 3 minutos, solamente a 3 y estaremos llegando a las 8 de la mañana. Saludos para Chuy Reyes y Chava Reyes que andan haciendo el muro de la frontera acá en La Esperanza. No se vaya a brincar gente de otros estados. Good morning por la mañana, happy Wednesday, mi estimadísimo Jan Charles, en esta linda mañana de miércoles. Y los saludos a toda la racita que te escucha y amanece, a todo lo que da, menos para todas esas parejas que son bien ridículas. Que se compran sudaderas que dicen su rey, su reina.
2: Castillo.
1: Y luego en el Face ponen una biografía de cada foto juntos, ay no. La neta, qué empalagosos. Todo eso muy bonito ya al principio, ya cuando tienen tiempo. Hombre, de la pura greña. No, por eso a eso no lo saludes.
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1: de... Pero de puro coraje, déjame caer la del milagrito del Buki. Y déjamela caer todita, gracias. Bonito miércoles de parte del Chipis. Ya saben, puro JCLB, porque otro programa como este, con locutor así no. Complaciente, hermoso. Bueno, a veces pues te ignora. Bueno, le pides una canción, ponle la que te da tu gana o no pone nada. A ver, ¿dónde van a encontrar uno así? Ay, no, de estos ejemplares ya no hay.
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5: Quiero mandar saludos a toda la gente de Ojo del Campo, los de Paco Herrera, los de San José Platanal, los que andan en las moras, la planta, todo alrededor aquí de Jacona. Y un saludo para la Popocha, Candy Salinas y toda su bandera. Y un saludo para Cheche, para Abraham, para Eduardo y Alejandro, que andan en el estado de Luciana. Con esa rola que dice así, Juan Carlos: ¿cuándo vas al baile que te dice tu mamá? ¿Cuándo vas al baile que te dice tu mamá? No bailes de caballito que te voy a regañar. Luego me dice al oído: ay, chiquitita, linda, pechocha, vente tu mamá, cómo te quiere tu macho. Y luego, muchas gracias, Juan Carlos. Un saludo para ti, toda tu familia. Y un saludo para Rorro y Tacas, Juancas.

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2: Son las 8 con 3 minutos.
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0: 6 después de las 8 de la mañana. Juan Carlos, mándame saludos para todos los cebolleros que andamos acá por el área de Oregón, a todo lo que dan. Muy buenos días, Juan Carlos, ¿cómo andas? Feliz ombliguito de semana, señor. Saludos, ánimo. Saludos especiales a la compañía de la Focal Point, que andamos a todo lo que da. Saludos para el Monkey Morales, que anda a todo lo que da en Mercy Lebanon, que quiere shampoo para su compadrazo Eddie Carriedo. Saludos a mi raza del llano, que radican en San Luis, Missouri, en la compañía Bray. Correteando la chuleta desde tempranito. ¡Ánimo, viejones! A mi compadre Luis González, el huicho. Ánimo, compadre, con la canción de Bailando de Caballito. Otra de mi banda, el mexicano. Porfa, Juan Carlos, saludos, bendiciones, gracias. Aquí andamos ya todo lo que da. Muy buenos días, Juan Carlos, bonito día. Saludos para Mari, Gisela, Gaby, Jenny, Lupita, Azul. Aquí andamos cortando frambuesa, todo lo que da. En el Panteón de la Rinconada, muchísimas gracias. Que tengan un excelente día. Y se me olvidaban los fumigadores, que es Jera, Ángel, Luis. Que andan a todo lo que dan con la bomba. Son tres y se creen un cuadrillón.
1: Buenos días, Juan Carlos. ¿Me puedes mandar un saludito para Polla, Marisela, Sonia la Perreadora, para Lupe, para la Mamadora, Berito Trejo, las chicas superpoderosas, para aquí, para la cuadrilla de Domingo, que anda todo lo que da, y para mi papucho Chuy? Y ponme una canción de Acapulco Tropical, por favor, Juan Carlos. También un saludo para ti, gracias.
2: Muy buenos días, Juan Carlos. Quiero mandar un saludo aquí a todos los que andamos en la pala. Para Víctor, para Odías, que anda todo lo que va, que anda alegre. Para Celestino, que anda en busca de una pareja. Para Don Luis, que ya anda enojado, que porque le ganaron a Lili, que Celi ya la convenció a ir a comer nieve. Para Don Pillo, para el Barney, para el nuevo. Y para todos los que andan plantando, un saludo ahí, que le echen ganas ahí, de parte del Barney, de la Fanta. Gracias, Juan Carlos. Y para el Gato Casuelero.

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4: Se mantiene en proceso la construcción de pavimentación, sustitución de drenaje y agua entubada en la calle Siervo de la Nación de la colonia La Calera de Ario de Rayón. El director de Obras Públicas de Zamora informó que el proyecto comprende la aplicación de 1.960 metros cuadrados de pavimento asfáltico.
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4: El presidente municipal de Jacona puntualizó que durante este segundo año de gobierno hubo obras, inversiones, servicios, programas y resultados en infraestructura vial para dotar de pavimentaciones, servicios hidráulicos, alumbrado público y brindar atención a la población. Aseguró que fue producto de finanzas sanas, transparencia y austeridad que permitieron ahorros en el ejercicio de los recursos públicos.
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4: Están por concluir los trabajos de mejoramiento integral en la calle Vicente Guerrero en la colonia Centro. El director de Obras Públicas de Zamora informó que el proyecto contempla la pavimentación de la vialidad, así como la sustitución de redes de drenaje sanitario y agua potable, para ofrecer mejores condiciones de movilidad y servicios.
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4: Con un domo de protección de la más alta tecnología que tendrá 6 proyectores en definición 4K y más de 29 millones de píxeles efectivos para una experiencia inmersiva, el Planetario de Morelia estará al servicio del aprendizaje de las personas, informó el gobernador de Michoacán. Aseguró que estará a la vanguardia de los mejores espacios de este tipo a nivel nacional e internacional.
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4: Al presentar el informe de finanzas públicas y deuda pública del segundo trimestre, el secretario de Hacienda de México precisó que entre enero y junio el déficit presupuestario fue inferior en 358 mil millones de pesos a lo programado, mientras que el balance primario registró un superávit de 115 mil millones de pesos, resultado que atribuyó a la disciplina fiscal y al manejo responsable de las finanzas públicas.
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0: Llenando mi vida. Que la quiero muchísimo para mi mamá Chole. También saludos a mis hermanas que son Erika Zavala, Lupita Zavala. Que las quiero mucho. También saludo para mis sobrinos que están en Florida trabajando. Para Oscar Zavala, Dan Sánchez. Me pone la canción de Karim León, la de Amorcito Mío. Porfa, gracias.
1: Fernando Castillo. Mucho sentimiento.
2: Muy buenos días, Juan Carlos. Quiero mandar saludos aquí para los compañeros de la cuadrilla 109, aquí con el mayordomo Luis, aquí en Santa María, California. Aquí andamos cortando guía. Un saludo para el Panchito, para el Primito y para todos los de Sanqui, Guanajuato, Guerrero, Chiapas y los de La Baja. Ahí, especialmente para el Panchito Loco.
3: Hola, muy buenos días, Juan Carlos. Aquí reportándome la mera, mera mamada número 1, la mera sesionadora de pepino, banana, chorizo y de todo un poco. Para mandar saluditos para todos los que andamos aquí con el patrón Paco Herrera plantando cebollita. Para mi amiga Rosy, para Angelita. Para Alo, para su esposo, para Doña Leti, para Juventina, para Doña Ana y para Don Poder, para otro señor, para Don Guarito, para el Paisa, para Don Chucho que anda fumigando, para el terrible que anda todo lo que anda en el Guiro. Para mí que ando muy contentita porque me detonaron muy rápido. Vengo muy contentita porque me detonaron. Muy riquito. Para las chicas por poderosas, para Marisol, para Jessicota, para mi amiga Benito Trejo, para mi amigo Barba, para Doña Pera, para Susana, para su esposa Doña Pera que anda con Manuel Álvarez. Y pues para Don Chapi, para toda la gente que manda saluditos, que se acuerde de la mamadora. Me puedes poner la canción de Bambolea, a ver si me la pudieras poner, Juan Carlos. Muchas gracias, aquí aparte de la mamadora y tracas. Y vamos a detonar.

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0: Exactamente, 23 después de las 8 de la mañana. Buenos días, Juan Carlos. Saluditos, porfa, para Checo el Marmolero de Linda Vista. Su familia Salazar Manso, hasta California. Ángel Salazar Manso, Cintia, Alexis, Giovanni, de parte de su tío Sergio. Saludos a Pancho Guerra. Necesita dos chalanes con ganas de trabajar allí en Linda Vista.
1: Nunca se irá.
0: Muy buenos días, Juan Carlos. Saludos para los que están haciendo uchepos acá en Atecucario. Una cancioncita movida para que se apuren para el ahijado Guti, a todos los que andan haciendo los uchepos acá en Atecucario. Buenos días, Juan Carlos. Mándame un saludillo súper especial a la cuadrilla de Don Ramón. Andamos el día de hoy acá en La Parihuela. Saludos para los que andamos aquí, que son Gustavo, Carlos, Lupillo, Mario, Don Tito, Toño, Luismi. José Luis, Enrique, para Enrique, que andamos a todo lo que da acá para de parte del mero Tony Boy. Juan Carlos, que tengas una excelente día. A ver si me complaces con la canción, la del muchacho alegre, así nomás, gracias.

0: Yo, baby, ¿cómo estás? Quiero mandar un saludo para aquí, para los compañeros que andan aquí, para los mamurros, para los de los guajes, puro quinceañero de ojo de color, que andan poniendo cintilla. Don Pedro, ¿a dónde va? ¿Me va a firmar? Un saludo para don Pedrito, para todos ellos que andan fumigando, para los hormigueros, para los fumigadores, para la cuadrilla de Lucy, para la cuadrilla de don Panchito, de Marisela, que andan en pura quema. Un saludo para todas ellas, pura gente muy trabajadora, de parte de las mamurros, para mi amigo el Alex, para la mamadora. Ah, para la cuadrilla de Perita, que se andan haciendo pura prueba de diabetes gratis para... Ay, para la ingeniera Viri, que también ahí anda atrás de ellas, que andan haciendo el trabajo bien. Ay, que mañana es su cumpleaños de Viri. Mañana le mando su regalo y le mando felicitar. Gracias, chiquillo. Ay, saludo para el esposo Pancho, para la mamuris Rafaelita, para la abuelita, para todas y de parte de su amiga Claudia de la mamuris. Bye. Juan Carlos, quiero mandar un saludo para la mami de aquí del Rancho Pochote. ¿Y para quién más?
1: Para Estelita,
0: por favor. Y para Estelita, por favor, porque no había sentido a Estelita. Yo le andaba desgreñando, don Juan Carlos, que porque no lo mandé a saludar. De parte de la mamuris, que porque ella era de la bocina, Juan Carlos, Ya me reclamó Estelita, de parte de la mamuris. Gracias, chiquillo. Y me pones una cumbia para bailarme a todo lo que den estaca, chiquillo.
2: Mira, todas estas es pura mamurris, Juan Carlos, míralas. Esta es Estelita, mira. Para que la conozcas, Juan Carlos. Mira todas ellas. Mira esta quinceañeraza, de cuerpazo, miren. Está una pura mamurris. Pura mamurris, Juan Carlos. Bye.

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29 después de las 8 de la mañana. Saluditos para el hermano revolcado, para Don Chalo, que andan en la pizca del camote en California, acá por Delhi. Gracias. A Juan Carlos, se me olvidaba, también saludo aquí de parte de Tony Boy. Saludo súper especial para Diego, que andamos en el rancho La Loma fumigando a todo lo que da. Y esa meritita del muchacho alegre, ahí te la encargo, gracias. Bueno, de Juan Carlos, saludos a mi amigo Mai, mi compa, el Monta. Acá andamos a todo lo que da en este lado del charco. Y démele a la mamadora que me pase un número para conocerla. Buenos días, Juan Carlos. Mándame saludos acá desde Idaho para la gente de Pénjamo. Toda tu audiencia, que damos a todo lo que da desde tempranito. Saludos a las meras mamurris. Señor, buenos días. Aquí amaneciendo en Salinas La Fea. Con la nueva novedad de que la mamadora sea detonada. Ay, Dios. Saludos para todos. Póngase una rolita de Dulce Veneno para que alguien se moje. Y va con dedicatoria de parte del churro.

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0: Uy, pero muy buenos días tengan todos ustedes, mis amados amigos, hermanos, mi bella familia. Como siempre los saludo con la mejor de las vibraciones y la mejor de las energías. Estamos los maestros de maestros al pie del cañón, enviando nuestras asesorías, nuestras orientaciones totalmente profesionales, confidenciales y privadas para que usted entre en contacto con nosotros y en este momento siente que su mundo se le desmorona, si sus sueños e ilusiones se vienen abajo, tiene dificultad para dormir, siente una intensa pesadez en la cabeza o tiene la impresión de que alguien lo sigue, mi querida y estimada audiencia. Esos son síntomas de un daño de maldad, de hechicería, de brujería negra. Puede ser que no lo sepa, pero está siendo víctima, así que no deje que esos problemas avancen, no deje que eso repercuta en su vida si está padeciendo de alguno de estos síntomas. Entre en contacto con nosotros, desengáñese. La brujería negra no se debilita, por el contrario, se vuelve aún más fuerte y peligrosa y puede afectar a varias generaciones, tanto de hombres como de mujeres. Así que, mi querida audiencia, entre en contacto con nosotros a través de la línea psíquica, línea espiritual. 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Rápidamente vamos a dar lectura y contestación al siguiente mensaje que dice así. Los escuché en la radio y me gustaría consultar por mi mujer. Ella está muy desesperada, tiene constantes dolores y ardores en su pierna izquierda. Dice que como si se la quisieran quitar. Estoy muy preocupado ya que ella no puede caminar, renquea mucho para poder ir al baño. Los niños están cuidándolos mi mamá, pero ella hasta la pasa tirada, con muchísimo dolor, ninguna pastilla le hace efecto. Estamos rete preocupados. Su fecha de nacimiento es el 10 de enero y tiene 39 años. Gracias. Bueno, mi querido y estimado amigo consultante, esposo preocupado, muchísimas gracias por ese voto de confianza depositado en este grupo de maestros. Hemos realizado el respectivo estudio a la fecha de nacimiento que nos acaba de otorgar de su señora esposa e infortunadamente le tengo que desengañar y le tengo muy malas noticias. Esto que viene padeciendo de su esposa es totalmente impuesto a través de un muñeco, de un monicongo, el cual me tienen atado, amarrado para que ella pierda la pierna, mi querido amigo consultante. Ella era una de las mayordomas en un cierto cuadrillas, muy estricta, pero una mujer muy honesta, muy trabajadora. Infortunadamente me lo agarraron tirria, bastante coraje por las actitudes que ella tiene en el trabajo de mando, pero ella es una mujer responsable. No veo que sea una mujer mala, pero sí una mujer muy estricta y ahí es donde viene la cochina envidia, el cochino coraje y es por eso que su esposa está en este momento así, inhabilitada y no puede ir a trabajar. Tenemos que canalizarla inmediatamente para poderle retirar toda oscuridad, toda malignidad que pueda estar afectando la salud de su esposa. De lo contrario, puede llegar a perder la pierna o puede terminar en algo fatal. Ánimo y decisión, que hay solución, mis queridos amigos consultantes. Sigan participando, sigan enviando sus mensajes de texto a través de la línea psíquica, línea celular 351-118-5320. Participe en este espacio. Recuerde que es totalmente confidencial, gratuito y privado. 351-118-5320, mensaje de texto de WhatsApp celular, 351-118-5320, también me puede marcar a este número, 351-118-5320, si les marco ocupado, insista, o márqueme a la línea psíquica, línea espiritual, 351-512-9375, recuerde que ningún dato será revelado a través de la radio, 351-512-9375 o véngase a una consulta personal y privada. Recuerde que trabajamos toditos los días de la semana, de 9 de la mañana a 7 de la tarde, en horario corrido y sin descanso, de lunes a viernes, los días sábados de 9 a 4 y los domingos de 10 a 2 de la tarde. 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Recuerden, mis queridos amigos consultantes, entren en contacto con los únicos originales, maestros de maestros, totalmente capacitados, profesionales certificados. No se deje engañar por personas inescrupulosas que solo quieren lucrar con el dolor ajeno. Entre en contacto con nosotros, pida su orientación totalmente gratuita, profesional y privada a través de los teléfonos que les acabo de dar y confirmar. Ya saben, los esperamos con los brazos abiertos en su casa, el Templo de Sanación, de Curación. Estamos aquí los los maestros de maestros, al pie del cañón para poderle servir a cualquiera que tenga un problema o una dificultad que le sea muy difícil poder arreglar. Ya sabe, no deje que esos problemas aumenten, entre inmediatamente en contacto con nosotros. Me despido no sin antes desearle un excelente y productivo día. Que Dios y la Virgen de Guadalupe los bendigan.
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9: Juan Carlos, aquí el Tupu reportándose desde la chamba, Juan Carlos. Vamos a mandar unos saludos hasta California para Don Efra, Manuel Sevilla, para Cintia la Fastidiosa, Lioba, Samarán, José García, Mariano Pérez, para mi primo Manis Guerra, mi primo Lalois Guerra, a toda la gente que me está escuchando y que me manda saludos, que no me acuerdo, Juan Carlos. Ánimo, ya te andamos a todo lo que da. Ponte una canción del tiempo, Juan Carlos. Gracias, Juan Carlos, que estés bien. Adiós. Ánimo, gente del campo. Ánimo, riquillas. Puro para adelante. Gracias, Juan Carlos, que estés bien.
10: Juan Carlos, ¿nos puedes mandar un saludo aquí para el rancho? ¿Cómo se llama este? El Rincón. Aquí para mi ahijado Arturo, que anda de burro. Anda de burro. Para Martín, que viene de Chapitiro. Para los regadores de aquí, de Rincón. Y para las mamurris y para la que limpia las mesas. Y para que limpia los baños. Y para los regadores del Pochote. Para el viejo bigotón que es Arturo Ramos. Y para los regadores de Rincón. Y para el Huesos, y para el Flaco, y para el Jordi, y para los paleros de aquí, Juan Carlos, ahí se nos hace favor, con la chona, para bailarnos ahorita.
11: Buenos días, Juan Carlos, quiero mandar un saludito aquí para toda la raza trabajadora, y queremos mandar un saludo ahí para la mamurris y para la mamadora, que acá mi tocayo está interesado de saber quién es. El hombre tiene papeles y anda ganando dólares. Ah, nomás para que vayan y lleguen, Juan Carlos. Ya está, pues, gracias.
12: Buenos días, Juan Carlos.
13: ¿Qué tal?
12: Saludos para la cuadrilla de Luis. Que ahora nos tocó venir para Salina. Saluditos para el Robertito. Dile que cómo se puso esos jeans. Tan apretaditos, tan ajustaditos, tan calderos. Para el Perico, para el Mechón, para el Johnny, la Perrita, el Chino, Don Rafa. Y para el Wow, que le pongas la canción, la del Ropa Ovejero. Desde la mañana me está, dice que se la ponga, Juan Carlos, gracias. Ay, se me olvidaba, Juan Carlos, para el Terror, el Julio, el Gaspa y el Félix. Gracias.
14: El Morenazo de Fuego, un saludo para Alex y sus papus.
15: Hola, Juan Carlos Arroyo, te habla el Astro acá de Colombo. Para aquí la cuadrilla aquí de Nacho Gómez para las
16: Puchis.
15: Para las Puchis aquí. Elia.
17: La patilla.
15: Cecilia, Sandra. Lupita y Vanessa aquí andan a todo lo que dan, viejones, ahí para aquel agua chava. De la cuadrilla del Drogo hasta Oregón. La cuadrilla de allá de Santa María, la Príbula, la Rana, hasta aquí el Monstruo, ánimo el Monstruo, siempre andas al 100, ahí para Carnicería Peña, la Bola de la Rinconada, la cuadrilla allí de Goyo Ceja, gracias, abrió las piernas más mágicas, ¿qué? Prometiste volver, por favor, aquí para las morras que andan bien, a todo lo que dan, con brindis, thank you very much, amigo.
2: Buenos días, Juan Carlos. A ver si me mandas para este saludito, por favor. Para la ruta AP-130, que andamos a todo lo que da Cana López. Para Miki, para el Gallo, para el Yogur y para el Tiburón. Ay, por favor, Juan Carlos. Y ánimo, raza, acá andamos limpiando la López. En pura chinga, Juan Carlos. Muchísimas gracias. Y un saludo para toda la yogurcisa.
13: Buenos días, Juan Carlos. Ahí te encargamos este saludo, por favor, porque el otro día no nos pusiste el que te mandamos. Un saludo aquí para la raza que anda aquí con Davis, que traen el torito bien domado. Para los que no conocen, el torito es una cosa para poner las estacas en la frambuesa. Y pues aquí lo traen dominándolo el Rica, el Tony, que es el mero gallo, Chava, Jaime y Vidal. Aquí les pones una rolita que ande bien motivadora porque como que se están durmiendo, Juan Carlos. Ahí te encargo, por favor. Gracias.
16: Buenos días, Juan Carlos. Buen día para todos, Juan Carlos. Saludos allá a mis carnales, a la cuadita de Camarón, a la cuadilla de los Bocasecas, Juan Carlos. A mi compa Zanorio, a mi compa Virres, Juan Carlos. Saludos en Padrinas, en Diana, Nápoles, Juan Carlos. Saludos también ahí las mamurris, la número uno ahí de la radio, Juan Carlos. La señora Rafaela, la amiga Claudia, al amigo Alex, Juan Carlos. Saludos ahí a la familia Madrigal, ahí Diario de Rayón, Juan Carlos. Y un saludo a mis primos que andan allá, todo creciendo, la motita, Juan Carlos. Ahí ponme una canción movidita, Juan Carlos. Aquí andamos ya lavando los cajones, Juan Carlos. Que mañana, primer día de pizca, Juan Carlos. Ahí de parte colorín, para que no digan que es anónimo el mensaje, Juan Carlos. Ponme una canción movidita ahí de la banda Machos, Juan Carlos. Pura de Rayón, Juan Carlos. Juan Carlos, pónmela, Juan Carlos. Pónmela, Juan Carlos.
18: Buenos días, Juan Carlos. Saluditos y bendiciones. Tiramos aquí un saludazo aquí para Cuadra Cázares, para todos los patroncitos. Para el patrón René Cázares, el patrón Miguelito Cázares y el patrón Toño Cázares. Y para el compa Valente, para el Chumito, para Santana, para el Manco Cervantes, mi primo Gute, y para mi compa la cuadra de los Peligüeyes, para Mane, para Benche, allí para todos mis amigos y para todos mis enemigos ahí de todos alrededores, Juan Carlos, aquí del parte del meritito Chufo, del meritito Atacucario. Ahí estamos, Juan Carlos, de un solo.

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4: Son las 9 en punto.
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0: dos minutos después de las 9 de la mañana. Muy buenos días, Juan Carlos. Por favor, mándame un saludillo para la cuadrilla de Emilio. Son como 15, muy especialmente para el decónito que es Rafita y también para su compañero Iván. Gracias. Buenos días, amigo. Por favor, mándame saluditos a mis hijos Antonio, Manuel, Ricardo y Connie, al grupo Tornado, Lupillo, al Pelos, Daniel, a Varela, Chepino, a los del Relleno, al Pepe Lojón, a los del Camión 172, al buen amigo Canelo, al señor, al mejor velador, al señor Francisco Bolaños, al señor Jesús Gallegos, al señor Freddy, al amigo Santitos Porfis. Ahí me complazco una canción de la banda Machos, Tu Otro Dios. Gracias, bendiciones. Saludos, amigo Melquias. Mándame un saludillo súper especial para los de la Driscoll DSA, que andamos en las plantaciones del Güero. Dice que andan a dieta. Andan con Ale allá en Santiago y con Leo para Ceci Anaí, que andan en Tangas y a Ara Chava Meli de parte de Meli, con una canción bien movidita. Saludo súper especial para mi papá Martín Loa, que el día de hoy es su cumpleaños, como la canción Como los viejos robles de los originales. De parte de todos sus hijos y mi hermano Paco y Martín, que están en Estados Unidos, a todo lo que dan, que los quiero mucho.
1: ¡Alabío! ¡Alabao! ¡Alabim! ¡Bom! ¡Bam!
0: Felicidades a Martín Loa hoy en su cumple. Buenos días, Juan Carlos. Más mensajitos para el señor Ricardo Hernández de la planta, que está cumpliendo años el día de hoy. Felicidades de parte de su esposa y de toda su familia.
1: ¡Alabío! ¡Alabao! ¡Alabim! ¡Bom! ¡Bam!
0: Para Ricardo Hernández hoy en su cumple.
1: ¡Ra, ra, ra!

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4: Si soy tu bebé, por favor, acaríciame. Necesito de tu caricia de una manera que tal vez nunca sepas. Tu cariño transmite seguridad y amor. Si yo soy tu niño, por favor, acaríciame. Aunque yo me resista, insiste, demostrando un modo de atender mis necesidades. Si soy tu adolescente, por favor, acaríciame. No pienses que por estar crecido no necesito de tus abrazos cariñosos, de una voz tierna. Cuando la vida se hace difícil, el niño que hay en mí te vuelve a necesitar. Si yo soy tu amigo, por favor, acaríciame. Nada como un abrazo afectuoso para saber que yo te importo. Un gesto de cariño, cuando estoy deprimido, me garantiza que soy querido y me reafirma que no estoy solo. Tu gesto de consuelo tal vez sea lo único que yo consiga. Si soy tu pareja, por favor, acaríciame. Tal vez pienses que tu pasión basta, pero son tus brazos los que detienen mis temores. Necesito de tu toque tierno para recordar que soy amado apenas porque yo soy yo. Si soy tu hijo adulto, por favor, acaríciame. Aunque tenga mi propia familia para abrazar, todavía necesito tus brazos cuando me lastimo. No tengas miedo, acaríciame suavemente. Si soy tu padre ya mayor, por favor, acaríciame. Del mismo modo que me tocaban cuando yo era pequeño, y da calor a mi cuerpo cansado con tu proximidad. Mi piel, ahora marcada, necesita ser acariciada. Y tú, acaricias a la gente que tienes cerca de ti. Descúbrelo.
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0: 11DS, pues de las 9 de la mañana. Mándame un saludito para Semillas Cuatro Hermanos, especialmente al Veneno y al hermano Taco. Allá andan ya a todo lo que dan. Muchas gracias. Buenos días, amigazo Juan Carlos. Mándame saluditos acá desde Nevada. Saludos a la raza de Michoacán. Si me haces favor de ponerme la canción de Alejandro Fernández, se llama Caballero, porfa. Gracias, bendiciones, amigazo. Sale. Buenos días, Juan Carlos Arroyo. Aquí andamos echando ganas al trabajo y a la vida. Saludos a la bella ciudad de Zamora, Michoacán. Aquí andamos a todo lo que da. Saludos a la cuadrilla de Lola. Hoy viene muy calladita. Viene en modo avión. Y saludos para José Reyes de parte de la cuadra. Muchas gracias. Hey, Juan Carlos, mándame una felicitación para Manuel Álvarez, que el día de hoy está celebrando su cumpleaños. De parte de su esposa Leticia y de su hija Ángela, que lo quiere mucho.
1: ¡A la vivo! ¡A la bao! ¡A la bim, bom, bam!
0: Felicidades a Manuel Álvarez hoy en su día.
1: ¡Bra, bra, bra!
0: Hola, muy buenos días. Mándame saludos para Joshua, que anda todo lo que da en sus vacaciones limpiando charolas. Para el terror, Doña Vero, de la panadería Los Chinos de Tangamandapio. Saludos y bendiciones para todos los poquitos que te escuchan. Excelente ombliguito de semana con esa canción de Los Tenis Mágicos de Los Pequeños. Gracias, muy buen día. Bueno, Juan Carlos, mándame un saludillo, porfa, para Roberto Álvarez, el Betuki, y una felicitación por ser su cumpleaños. Siempre te está escuchando ahí en la panadería de parte de su mujer, que lo ama mucho, con la canción Vibra Perfecta de Julián Álvarez.
1: ¡A la vivo! ¡A la bao! ¡A la bim, bom, bam!
0: Para Roberto Álvarez, el mero Betuki.
1: ¡Bra, bra, bra!
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0: Sin ti soy un loco, ay, por favor, si no es mucha molestia, viejón. Póngase esa rolita, por favor. Sin ti soy un loco, iba con dedicatoria, dice. Esa rolilla, Juan Carlos, con dedicatoria. ¿Para quién? Para una chiquita que vive en el ojo de agua. Tú sabes que es para ti, mamacita. ¿Para qué le juegas a loco?
1: Buenos días, Juan Carlos. Buenos días. Ahí saludamos a toda la gente que tenemos acá en el rancho número 5, la Podría Siendo. La compañía Freshway, acá en Santa María, California. Para toda la gente de la planta, cuartel Pacoima. A mi compa Neto Melgoza ahí de Osna. Para toda la raza que está por acá en Los Ángeles, en Stockton, Tracy, Livermore, en Indianapolis, en toda la raza que andamos acá, Juan Carlos. Todos los compas andan por ahí en el rancho 50, en el rancho número 23, en el 40, en el 12, en el 46, en el 51, en el 47. Toda la raza que anda en Cuba quema para la polla. Para acá, para la polla y para el páncreas, para toda la raza que anda por aquel lado, para el Chito, la Nueva España, para ahí, para el toro, el jaca, la rodilla, la guira. Toda la raza que andamos aquí en pura quema, Juan Carlos. Y también andamos aquí en la cuadrilla, para el güero, para el nerviosín, para Cris, el de la planta, para lengua, para el pollo, que otra vez no vino a trabajar, güey. Para toda la raza, ahí estamos, Juan Carlos, para Beltrán, el chaparaco, para el teco de la antorcha, para el mayordomo, que nos trae bien cocidos otra vez. Ay, ay, ay. Ahí estamos, Juan Carlos, también fuera.
2: Muy buenos días. Quiero ver si me mandas un bonito saludo, Juan Carlos, aquí para todos los de la Tesoro que andan a todo lo que dan los carabones de los regadores. Ay, para el amigo Agustín Alfaro del Meritito Tachero de Regalado. Y para el amigo Chayán, del Meritito Oaxaca, por favor, mándale un bonito saludo al amigo Chayán también. También anda todo lo que dan de riego el amigo. Y a Leopoldo Martínez ahí del Llano, Michoacán también, Juan Carlos, mándale un bonito saludo. Y a cabrón de Guillermo Ávila ahí del Meritito Padrones. Aquí de parte del Pigüe, del Meritito, Llano, Michoacán. Y arre, Juan Carlos.
3: Buenos días, Juan Carlos. ¿Me puedes mandar un saludo aquí para la cuadrilla de la Peña Canden Price? En especial para el Barquito, el Fácil, el Pollo Vaquero, Lalo y Mario el Vomitón. A Nacho que anda ahí caminando y para los delfines. Gracias, Juan Carlos.
4: Juan Carlos, hola, muy buenos días. Quisiera mandar un saludo para la cuadrilla de Jessica, que andamos trabajando aquí en Price, para la cuadrilla de Pancho Herrera, que andan metiendo estacas, en especial para mi hijo Jera, que anda ahí con él, y para mi hijo José Manuel, que trabaja en Atecucario, pero muy especial aquí pues para la cuadrilla de Jessie, que andamos repelando en Price, y para mis ex compañeras de trabajo, que trabajan en la loma cortando frambuesa aquí en Atacheo, ahí en la compañía de Raúl Magaña, pues en especial para mis amigas de allá de Moreno, que las extraño. Pues las extraño a todas, pero pues ya yo ya ando en otro lado, pero sí me acuerdo de ellas. Un saludo para la cuadrilla de Arturo, de Calilla, y pues a los que trabajan ahí en la loma. Y muchísimas gracias, Juan Carlos, de parte de Betty Flores.
5: Buenos días, Juan Carlos Arroyo. Un saludo para ti, un saludo para Salvador Master, por ahí para Chava Master, también para Sergio Tapia, el carterito, Don Efra, las mamurris, por ahí a Mari, la de Mari Bravo, Mari, la de Jacona, y también para todos. Y si andas manejando de los alameños, Juan Carlos, a ver, tuviera esa canción que dice. Desde Novolato vengo, dicen que nací en el roble, me dicen que soy arriero porque le chifló se paran. Esa canción, Juan Carlos, y no apaguen mi brillo. Saludos para todos.
6: Hola Juan Carlos, muy buenos días, aquí reportándose Mari de la Primera de Mayo, alias la Comenubes. Saluditos y bendiciones para todos y cada uno de los que me mandan saludos y los que no. Mándenme saludos, no se crean, saluditos. ¿Te podrías poner la canción de Regálame esta noche con el fantasma, por favor, Juan Carlos? Si se puede, saludos a Don Efra, ¿dónde anda Don Efra?
7: Muy buenos días, Juan Carlos. Quisiera que mandaras un saludo, por favor, aquí para la cuadrilla del señor Juan Magaña, por ahí para el Chino, para mi compa Rogelio, por ahí para el Tili, para Manis Guerra, también por ahí para el patrón Juan, para don Everardis Guerra, para mi primo Jorge Ortiz, y aquí pues, también en especial por ahí para el amigo Ricas, que hoy está cumpliendo años. Ahí si le puedes poner, si sale una porra ahí, por favor, Juan Carlos, aquí de parte del hombre.
8: ¡A la
7: De
8: vivo!
7: Dale, gracias.
9: Carlos, muy buenos días. Quiero mandar saludos para mi esposa María del Carmen, para mi amigo Pablito, también para Sergio Tapia, Ramiro Tapia, Alejandro Tapia, amigo Irineo, Willy Luna, Huichu Luna, para Miguel Ángel Caratachea, para mi mamá Rosa, para Vicente de las Delicias, para el Lotero Americanista, para Carlos y Fernando que escuchan a María San José, para Cirilo Tapia, para Araceli, Lupita, Brisa y Fabiola, de parte de Juan el Gallero, y también para Carlos García y Sergio Inocencio. Gracias.
10: Hola Juan Carlos, buenos días. Vamos a mandar un saludo aquí para los tacos sabrosos de aquí de la Coca, Tacos Gaby. Un saludito para Gaby, para Maro, para Elda y para la muchachita que anda ahí limpiando las mesas, para la güerita consentida. De parte de Betito, el hermoso Juan Carlos. Ahí estuviera la canción, Juan Carlos, de Chalino, Cuatro Espadas. Juan Carlos, porfa. Buen día, Juan Carlos. Bye.
11: Buenos días, amigo Juan Carlos. Ya aquí presentes de la trabajación como todos los días, esperando este bonito cotorreo. Saludos para la cuadrilla de mi compa, el Indio, que andan en pura quema. Para la cuadrilla del profe el Astro, las Mamurri, la Mamadora, el compa el Alex, el buenísimo monstruo, mi amigazo Javier Garibay, más conocido como el Gordo.

0: Raza anda bien motivada, déjanos caer la de el Aclan tomando canda con la banda Maguey, aquí de parte del gallo, gracias amigo.
1: Por Carlos, un saludo para el güero, para el pato que es el bus, para Carlos, para Antonio González, de la compañía de la Braille, el Capri, de acá de San Luis, Missouri. Estamos oyendo, andamos para todo lo que da. Parte del churro.
0: Es Juan Carlos. Quiero mandar un saludo aquí para la cuadrilla 2, estamos en Salinas, California, para el Carral, que es de la ciudad gótica, al Güero, también de Jacona, al Brodito, al Beto, al Chuy, también al Elde, de allá de Acanto, a toda la bandita que anda, todo lo que da aquí en Salinas. Ahora nos tocó Marqueta, y también saludos para el Cocho, que anda todo lo que da, es la mera punta del tren, anda con todo el Cocho. Ahorita nos tocó Marqueta, porque andamos bien quebrados toda la semana, pura cañería, con la canción de ¿Quién pompó? Para toda la banda, para que se motiven.
2: Pues Juan Carlos, llévatela. Un saludo muy especial que le mandes aquí a toda la banda en Salinas, California, especialmente para la cuadrilla 2 del Mayordomo Ángel. Andamos aquí revueltitos de Guerrero, San Quintín y Michoacán, a todo lo que da, ni pailas ni surcos, pero ahí vamos. Y que viva México, ¡chao!
3: Juan Carlos, buenos días. Aquí reportándose el mismísimo Nicolás. También por aquí para mandar otra vez por ahí un saludillo por ahí para el amigo Manis. Por aquí para los trabajadores de Juanito Mora. A todos en general por ahí, que ninguno se sienta. Por aquí para el Palmero MP, más conocido como el Miguel Pablo. Para el mismísimo Caníbal, el mentado 17 pulgadas. También por aquí para Don Camerino, para la maestra Carla, por aquí, también por ahí por ahí tenemos un saludo para las mamurris y para las mamadoras, que no tenemos el gusto de conocerla, Juan Carlos, ojalá se nos haga un día.
4: Buenos días, Juan Carlos, buenos días, puede mandar un saludo para Abraham de la Presa, gracias, saludos y bendiciones para todos, gracias.

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0: Exactamente, 29, ya después de las 9 de la mañana. Buenos días, Juan Carlos. Saluditos, porfa. Al Maringas Ángel, que andan con todo vendiendo repollos en el Mercado Hidalgo. De parte de su cuñado Checo, muchas gracias. Saludos para el Mai, que anda trabajando en el Cerro de la Arena, en las Lomas de San Pablo. De parte del Marmolero, señor. Señor, no creo que la mamadora sepa plantar cebolla. Esta pregunta mamadora, ¿hasta dónde se debe entrar? Pregunta seria. Buenos días, saludos a mi mamá Carmen, para mi papá Juan, para Rafa el tractorista, de parte de Pablito, muchas gracias. Juan Carlos, me mandas un saludo para el Fer Gómez de La Calera, para el Johnny de Atecucario, el Dani de La Libertad, para el Papas, el Failo y José del mero Ario de Rayón. Andamos acá por el área de Salinas en la compañía FMG, de parte de Mero, del mero Garduño. Con la canción del Zamorano, muchas gracias, Juan Carlos, a todo lo que da. Señor, saludos para Benjamín Arias de Agrisol, que extraña mucho a su ex. Y además yo siento que por eso pierde mucho en los gallos. Buenos días, mándame saluditos a mis compañeros de trabajo que son Don Juan, para Miguel Flaco, Juan Sapien, para el Eric. De parte del Páncreas de la cuadrilla 106, Rancho 50, el Mayor Rigo, que somos la cuadrilla número 1 en Santa María, California. Muchas gracias, Juan Carlos. Aquí andamos a todo lo que da. Acá les ponme una canción, si me puedes poner la de La Roba Maridos de Ana y Ditita, por favor, gracias. Un saludito para Fer de Agrisol, dile que jale con el lonche, porque nomás se drorrea, no sé qué sea eso. Buenos días.
1: Sí, buen día, Juan Carlos.
0: Buenas noches, mañana.
1: Aquí vamos a dar un saludo para el ingeniero Salvador Hernández.
0: Adelante, adelante.
1: Que anda en el lleno, sembrando. Aquí para Tamarindo, para el chaval Andrés y para su compadre Miguel. Ay, por favor, dígale que se motive al ingeniero con la Pepsi, por favor.
0: Simón.
1: Pon una buena canción para que se motive ahí, no, de la hora cálida.
0: Una movidita.
1: Ándale, Juan Carlos.
0: Ya está, señor. Ahorita te la mando.
1: Dale, gracias.

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0: Exactamente, ya a las 9:37, saludos a la cuadra de Guayabas. Especialmente para mi compa Juanillo, Baldo, el Chuy, Ramirito, el Maestro Polo, el Verde, el Barbas, desde Salinas, California. Hoy andamos de manteles largos porque es día de cheque. Hay que dejarnos caer con la canción de la Culebrítica, señor. Día de cheque. Acá le buenos días, mándame saludos súper especial para el encargado del rancho La Loma, que es el buen Jesús, el mero mero papucho aquí de parte de Tony Boy. Saludos a Gustavo, el encargado de aplicaciones, el más papirrín y el papacito de Marco, el gerente de parte del mero Tony Boy. Así nomás, que son los meros que ha tenido La Loma. Saludos, gracias. Los mejorcitos que ha tenido La Loma.
1: Carlos, buenos días. Saludos para toda la raza de La Laderita, Santiaguillo, El Capricho, Lujo de Agua, La Ladera. Para toda la raza aquí de parte de Salvador Ávila, que andamos en pura quema, Juan Carlos. Muy buenos días para todos.
0: Buenos días.
2: Buenos días.
0: Hola, buenos días. ¿Quién nos llama?
2: Yareli.
0: Yareli, ¿a quién saludas en esta mañanita tan fresca de miércoles?
2: A mi abuelito Martín y a mi abuelita Gela.
0: Ajá.
2: A mi mamá.
0: Y nada más, Yareli.
2: Y a todos mis tíos.
0: Y a tus tíos también, claro que sí.
2: Que está en el cielo mi tío Pingu.
0: Dile que te mande la clave a tu tío que está en Estados Unidos.
2: La cruz de madera.
0: Es su favorita. Ahorita te la mando, Yareli, con todo gusto. ¿Sale?
2: Sí.
0: Cuídate, Yareli.
3: Buenos días, Juan Carlos. Te quiero mandar un saludo ahí para Marcelino de la Rinconada, Arias del Marci, para Ricky Gallegos, para Mario, Mario Martínez, que andan allá en los tanques, allá en Kentucky, en Richmond, Kentucky. A todo lo que da, Juan Carlos, ahí nomás, de parte de tu amigo, don Silverio Gaitán Uribe, desde acá, desde Aranda, Jalisco, México. Ahí mándales el saludito, por favor. De parte de su amigo Don Silverio Gaitán Uribe.

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Exactamente, ya las 9:45. Juan Carlos, muy buenos días. Mándame un saludillo a la cuadrilla del infierno de Springfield, Missouri. Pura plebada de Ario Ranch. La capital del mundo mundial y próxima sede papal. Mándame un saludo al buen Monkey Morales, al mero Bombón Junior, Tapia, Brian, al Ocote, al mero Greñudo, al Jonathan, al Zanahorio y al mero Perro Aeromático, Terapias 3000, de la Focal Point, apodado el Nariz de Guante de Box. Así nomás, Juan Carlos, gracias. ¿Qué tal, Juan Carlos? Buenos días. Quiero mandar saludos para todos los de la Lázaro Cárdenas, que ya no trabajamos todo lo que y de Valle Dorado. Y ánimo, pura raza michoacana, muchas gracias. Acá le buenos días, mándame saludito para María Salazar, María Sánchez Barajas, que ahorita anda todo lo que da de parte de su hija, de sus nietos, muchas gracias. Aquí andamos a todo lo que da. Acá le buenos días, saludos porfa para el maestro José Cabrera, Juanillo, Cuco La Piñata, la Miguelona, los Germanes, el Tilo y Carlillos Escobar. Aquí andamos a todo lo que da en Ixtlán de los Herbores de parte de Martín Torres, el mero cadáver, gracias. Acá le buenos días, se me olvidó el saludo para Rosy y su nuera, que andan trabajando en Atecucario repelando la cebolla.

0: a todo lo que dan, que se sumen hasta las rodillas con la canción del Gato Volador, porfa. Excelente día, gracias. Buenos días,
1: Charlie.
0: ¿Cómo anda, señor?
1: Bien, bien, ¿y usted qué tal?
0: Sin pendiente, señor.
1: Mire, aquí estamos en los Tacos Suaves, Mari.
0: ¿Mero dónde?
1: Aquí por la, ¿cómo se llama esta? Por la calle Hidalgo.
0: Por la Hidalgo, ahí sí. Por donde están los dos templos juntos, ¿o qué?
1: No, hombre, estamos más para acá, aquí por la calle Hidalgo, aquí en los Tacos Mari, dando vueltas de la, ¿cómo se llama? De la Corregidora.
0: Ah, ya, la vueltita luego, a media cuadra.
1: Para que se venga para acá, amigo.
0: Siempre, fíjate que paso por ahí, siempre tienen a todo lo que da el programa.
1: Para que veas, aquí siempre te están escuchando, aquí en Tacos Mari.
0: Sí. A que se deje caer la raza, sí, ya los ubico, claro que sí, sí. Donde está como un portón.
1: Aquí estamos desayunando con Cristi López, locutora.
0: No más, provecho.
1: Gracias, mi Charlie. Por si gustas, vénganse también para que la audiencia se venga a aventar unos taquitos para acá también, bueno.
0: Y la neta que sí, amigo, la neta que sí. ¿Y cuál canción crees que les quede a la gente que está desayunando ahorita bien a gusto?
1: No, hombre, mira, ahorita ya están bien entrados, ni siquiera quieren volver a escuchar la radio de cómo están entrados en el desayuno.
0: No, déjales, mando una de Ramón Ayala para que les siente bien la comida.
1: Y ya está, carnal, cuídate.
0: Ahí estamos, señor, cuídese.
1: Un abrazo.

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0: lo que está pasando. Exactamente 6 minutos para que sean las 10 de la mañana. Buenos días, amigas. Juan Carlos aquí escuchándote en la Tortillería Valadez de la Lázaro Cárdenas. Mándame un saludito para todo el personal, para Panchito el Calabazo, que desde tempranito anda todo lo que da. Muchas gracias.
1: Carlos, se me olvidó mandar un saludo para toda la gente del Cenizo, que andamos a todo lo que da. ¡Ánimo, Juan Carlos! Acá está Gran Johnson, Colorado.

0: fregar.
1: Bendecidos días, Juan Carlos, acá reportándonos desde el bello pueblo Huachero, Atecucario, Michoacán, para mandar saludos para mi sobrino Chuy Gutiérrez, para mi compadre Jesús Gutiérrez, para Chilo, para mi primo Toño, para mi compadre Sergio Gutiérrez, para mi primo Mario, para el Pelón, para el Gurriatas, para el Marco Cervantes, para el compa Jerry, para el Pollo, para mi hija Gutis, para Chiqui, para Javi, para Talo, para la Pirca, que no se ha levantado a trabajar, acá el Callejón de Zoológico, y para Aguas con Huichu Bravo, que anda bien crudo, Curis y Huichu porque se engusana, y pone la canción de la Gitanilla con la banda Arcángel, ahorita que andas de complacencias, Juan Carlos, y un saludo para toda la bola de huevones aquí de Tecucario, de parte del Gómez, gracias.
2: Buenos días, Juan Carlos, quiero mandar un saludo para la mamadora, de parte de Jesús Alcántar. Que le vaya con una canción de Los Temerarios, Juan Carlos, de la de Te Extraño. Pónsela, Juan Carlos, gracias.
3: Buenos días, Juan Carlos, ahí sí me puedes mandar un saludito aquí para la cuadrilla de la Guayaba y de Armando. Un saludo para aquí para toda la raza de Michoacán, Tangancícuaro y Islán de los Herbores, especialmente ahí para el Cholo Diario de Rayón.
4: Buenos días, Juan Carlos, un saludo para toda la raza de Michoacán, San Quintín, Oaxaca, Guerrero, Jalisco, todos los que estamos juntos aquí en las dos cuadrillas del Guayaba y del Mayordomo Armando. Andamos aquí en Santa María, California. Y a mi compa el Pelón de Ibarra, Michoacán, exactamente, que le salen muy buenas las carnitas.
5: Hey, Juan Carlos, buenos días. Y le mando un saludo para mi chaparrita, que anda todo lo que da en Tamándaro, Michoacán, con mi suegra. Y aparte, dígale que las quiero mucho y de parte de su flaquito que anda acá en Salinas, California.
6: Buenos días, amigo Juan Carlos, acá reportero, güero, de Minnesota, aquí para mandar un saludo aquí para mi camarada, el Omar, Alex, el Oso, aquí otra para el Esgar, Alex, el Pequerín, y una para Fabirucho, Alex, el Toro Loco, de Alex, de Hidalgo, que anda todo lo que da, bigote de brocha, y un saludo para Misa, el Tatatá, que anda allá con el Junior, y el Saluquín, y toda la banda aquí de la LNA Suburban, andamos aquí, venimos desde Zamora, Michoacán, a rifar acá en Minnesota, y una rolita ahí de los Cardenales, ahí, amigo Juan Carlos, ahí que, si se puede, que tenga buen día, un saludo aquí para Toño y toda la banda también.
7: Buenos días, Juan Carlos. Quería mandar un saludo para todos los de Sabana, para todos los de Tecucario, para mi camarada Meño del Espíritu, para Panchito por las montañas de Calistoga, para mi camarada La Diabla, y ahí para toda esa raza de Tecucario, aquí de parte del Manco Cervantes, gracias.
8: Buenos días, Juan Carlos Arroyo, un placerazo saludarlo esta linda mañana por aquí de Kansas hasta Michoacán, escuchando siempre nosotros acá en Kansas, la catedral de la música, a todo lo que da. Bueno, esta mañana siempre ahí, un saludito para con los compañeros acá, pues, la cuadrilla de Río Mota, siempre aquí andamos activos, siempre en trabajo y escuchando la catedral de la música, a todo lo que da. Gracias, Juan Carlos, Dios te bendiga siempre, y ahí estamos al 100, al millón. Buen día. Ya tú sabes, ahí siempre estamos ahí, cualquier cosa ahí, ponte unas buenas rolas de Rigo Tobar, Marco Antonio Solís, algo bueno ahí, porque nosotros pedimos nuestra bailadita. Gracias, Juan Carlos, pase un excelente día, Dios lo bendiga.

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2: Son las 10, con 4 minutos.
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0: 6 después de las 10 de la mañana, mi estimado amigo Juan Carlos. Hola, buenos días. Quisiera que me mandara saludos a mis buenos amigos, los hermanos Jugos, para el Sage, el maestro Apolonio, también para Baldo, el compa Damián, el Moco, que anda arrastrándose como culebra. También para el mayor Guayaba, que trae la mejor cuadrilla de aquí, de la compañía de Jorge Castro. También para mi tío Mochis, que hace las mejores carnitas de Guanajuato. Para el Relax, mi tocayo Juanillo. El día de hoy se andan al puro 100 de parte del Juanillo Fay desde Salinas, California. A todo lo que da. ¡Ánimo, Juan Carlos! Gracias. Bonita mañana. Señor, saludos para Ramón Muñoz, el de las admiradoras, las madrinas de arreglos de mesas. Ya se nos andan preparando para los arreglos que van a poner en la... Y dice que van a ser puras botellas de tequila de centenario. Saludos a las mamadoras, las mamurris, que andan tristes porque no las han invitado a esta boda acá en el Colongo.
1: Buenos días, Juan Carlos Arroyo. Aquí le mando un saludo al astro a todos sus amigos. A Giovanni, Coco, Elcito, Chava, Chuche. Y un saludo para mi sobrino Ramón, que andan cagoya todo lo que da. Y sus amigos a los alrededores que están almorzando ahorita. Échiles una canción ahí, por favor, de Federico Villa para todos. La que usted quiera. Gracias, Juan Carlos.
2: Muy buenos días, Juan Carlos. Un saludo especial para todos tus radioescuchas. Un saludo especial para Carlos Benja. Un saludo para Mateo y Oscar y Mari. Con la canción es Cero Empatía de Julián Álvarez, de tu amigo Veneno Negro.
3: Juan Carlos, buenos días. Mándame saludos para el cuadrilla de mi hijo Coco Gómez, que ha todo lo que hay en el Colón con la plantada de la fresa, para toda la cuadrilla, para mis hermanos, para Julio. Julio, que amaneció crudo, se parece a Puebla. Puebla de la Sauceda, que también anda bien crudo. Saludos. Un saludo también para la cuadrilla del Astro. Astro, ¿no te has escuchado? ¿Qué pasó? Saludos para el Astro y cuadrilla. Y para la Emma del Colongo, saludos. Y también para Chuchina León hasta Los Ángeles. Y el Drogo hasta Los Ángeles, hasta Oregón. Y saludos también para Lento de la Sauceda y cuadrilla allí. Ánimo para todas las cuadrillas de allí que andan contratadas acá de Michoacán. Saludos de parte de Chava Gómez. Y para Valente, Valente, que ya se quiere hacer albañil ahí del Colongo. Y para Memo, el albañil. Saludos de parte de Chava Gómez. Ánimo, raza.

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4: Se mantiene en proceso la construcción de pavimentación, sustitución de drenaje y agua entubada en la calle Siervo de la Nación de la colonia La Calera de Ario de Rayón. El director de Obras Públicas de Zamora informó que el proyecto comprende la aplicación de 1.960 metros cuadrados de pavimento asfáltico.
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4: El presidente municipal de Jacona puntualizó que durante este segundo año de gobierno hubo obras, inversiones, servicios, programas y resultados en infraestructura vial para dotar de pavimentaciones, servicios hidráulicos, alumbrado público y brindar atención a la población. Aseguró que fue producto de finanzas sanas, transparencia y austeridad que permitieron ahorros en el ejercicio de los recursos públicos.
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4: Están por concluir los trabajos de mejoramiento integral en la calle Vicente Guerrero en la colonia Centro. El director de Obras Públicas de Zamora informó que el proyecto contempla la pavimentación de la vialidad, así como la sustitución de redes de drenaje sanitario y agua potable, para ofrecer mejores condiciones de movilidad y servicios.
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4: Con un domo de protección de la más alta tecnología que tendrá 6 proyectores en definición 4K y más de 29 millones de píxeles efectivos para una experiencia inmersiva, el Planetario de Morelia estará al servicio del aprendizaje de las personas, informó el gobernador de Michoacán. Aseguró que estará a la vanguardia de los mejores espacios de este tipo a nivel nacional e internacional.
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4: Al presentar el informe de finanzas públicas y deuda pública del segundo trimestre, el secretario de Hacienda de México precisó que entre enero y junio el déficit presupuestario fue inferior en 358 mil millones de pesos a lo programado, mientras que el balance primario registró un superávit de 115 mil millones de pesos, resultado que atribuyó a la disciplina fiscal y al manejo responsable de las finanzas públicas.
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Exactamente 15 minutos, ya después de las 10 de la mañana. Muy buenos días, Juan Carlos. Mándame un saludito para el Comino, que ya anda abrazado con el verde allá en California, y para el Güero Panza de Ampolla. Muchas gracias. Hola, buen día, Juan Carlos. Mándame saludillos a mi carnal Chávez, al compita Adrián Ventura. Ellos nos escuchan en el estado de Colorado, allá en la Unión Americana. Allá andan a todo lo que dan, de parte de su carnal Chávez, desde aquí, desde Jacona, Michoacán, hasta donde están, con la canción del Toro Pinto de la banda Siragüen. Muchas gracias, amigo. Hola, buenos días, mándame saludos para el Lazo del Colongo, que se ponga a trabajar, que se acuerde acá de Missouri. De los de Missouri, saludos a los de California, a toda la raza del Tepeguaje, de parte de Giovanni, con la canción del grupo Los Mismos, que se llama ¡Qué bonito! Muchas gracias. Saludos a la Cobra del Mero Chavinda, y un saludo también para el desaparecido acá desde La Esperanza. Muchas gracias. Mándame saluditos a la cuadrilla de Marisol, para el Cholito, el Manecillo, el Chilango, el Garrafón, a la cuadrilla de Luis, la Robertita, el Dormido, el Barrio y el Diablo, de parte de El Mero Veneno. Gracias. Saluditos para la cuadrilla de Maurilio, para el Chupón, para Pedro, Gabino, Nene y Javier Barriga, más conocido como El Greñas. Gracias, señor, de parte del Bazooka. Gracias. Juan Carlos, aquí la mamadora para responderle al amigo allá de la Florida.

Chava, Richie, Bobocha, Clemente, también a la cuadrilla de Luis, a Roberto Zamora. Wow, Rey, a la cuadrilla del Bolillo, Ramiro Flores, y para el Chapis del Palito Verde, saludos acá desde Salinas, California. Muchas gracias. Oye, me mandas un saludo para la cuadrilla 101 de Royal, que es la mera punta del tren. Muchas gracias. Hey, Juan Carlos, mándame saluditos a la cuadrilla 451, la número 1. Quedamos acá en Santa María, California. También a la gente de La Sauceda, El Colongo, La Estanzuela y San Simón, que radicamos acá en Santa María. Todo lo que da. También al Drogo, que anda en Oregon, de parte del Encho de La Sauceda. Muchas gracias. ¡Ale, vamos!

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0: 22 son los que pasan ya de las 10 de la mañana. Hola, buenos días, Juan Carlos. Mándame un saludito para la cuadrilla de Arturo Calilla, que andan cortando frambuesa en Atacheo al puro 100, papá, al puro 100. Buenos días, saludos a toda la break, especialmente para mi pato, el Churros, el Güero, de Estados Unidos, a Carlillos de Hidalgo, al más matadillo, Alex Magallón, y para el que no quieren dejar ir nada, el mero pez. También un saludo para él, gracias. Ok, buenos días, mándame un saludo súper especial para Ernesto, que radica en Washington. Es una persona especial para mí, de parte de Tony Boy. Lo extraño mucho, que espero pronto verlo. A ver si le puedes complacer con la canción de Chaparrita Nobleza de Aguililla. Gracias, Juan Carlos, aquí de parte del mero Tony Boy. Juan Carlos, un saludo para mi esposa Gaby Barajas, que el día de hoy es su cumpleaños, de parte de Mario Díaz.
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0: Para Gaby Barajas, hoy en su cumple.
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0: Acá un saludo a toda la raza de San Juan Palmira. Y para contarte que ayer por la Juárez rumbo a Zamora, que me choca una cuatrimoto por atrás de mi troca, y que me bajo a mirar si el vato estaba bien, y no vas a creer que hasta golpes me andaba agarrando. ¡Hombre, qué brava es la raza por ahí en Zamora! Tan a gusto que venía yo en mi troca y todo, me choca y todo, hasta me quiere echar bronca, pues. ¿Cómo hay que...?
2: ¿O te doy un agarrón para echar a perder la fiesta? ¡Ay, tú agárrame lo que quieras!
0: Señor, saluditos, bonito día. Saludos súper especial para mi gente del mero Colongo, Michoacán. Saludos al Astro, su esposa. Saludos para Chava Gómez. Al Drogo, ánimo, señor. Buenos días, Juan Carlos. Mándame un saludito acá desde el Valle de Napa. Para el Alex, ahí si me hicieras favor de mandar un saludo. Al Viejón y a Luis Algoyo, al Jerry, que son los meros chacas del Valle también. Una rolita arriba la compañía con los dos Tamaulipas. Gracias.
2: Espérame, déjame.

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0: 28 después de las 10 de la mañana. Señor, mándame un saludillo para toda la gente de Jorge Castro, que andamos a todo lo que da, aquí en la cañería. Y para mi compa el Moco, que anda todo el día arrastrándose como reptil. Que si le ponen la canción de Borracho y Mujeriego. Desde Salinas, California, toda la gente bella de Jaconita y Zamora, de parte del mero relax.
1: Buenos días, Juan Carlos. Queremos mandar un saludo de acá, desde Kentucky, de la cuadrilla de Churchill Downs. Que ahorita andamos acá en Andy's Bar en pura putiza, poniendo el riel. Un saludo ahí para toda la raza chiquilla, en especial para nosotros acá, que andamos en pura quema, de parte del Picherilo. Ahí estamos.

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0: Uy, pero muy buenas vibras sientan todos ustedes, mis estimados amigos, hermanos, mi bella familia. Sean ustedes bienvenidos a este su espacio de sanación, reflexión y curación, donde aclararemos todas sus dudas. Usted tiene que tener los caminos despejados para caminarse hacia el éxito, la prosperidad y la salud. En cambio, si usted va de fracaso en fracaso, de desesperación en desesperación y de enfermedad en enfermedad, entre en contacto con nosotros que le tenemos la solución, pues puede tratarse de alguna mala energía que esté irradiando su cuerpo, su alma, su mente, y me lo esté trayendo por caminos de la desgracia, de la desesperación, convirtiéndolo en un imán de cosas negativas. Les digo, mi querida audiencia, no deje que eso tome ventaja y entre en contacto inmediatamente con los únicos profesionales certificados en la materia que llevamos más de 25 años de tradición y experiencia en esta bella ciudad. A través de la línea psíquica, línea espiritual, me puede marcar ahora mismo finalizando el programa. Recuerde que es totalmente confidencial, gratuito y privado. 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De cualquier forma, entre en contacto con la comunidad que tenemos la solución a cada uno de sus problemas, porque de la mano de Dios absolutamente todo es posible, mi querida audiencia. Rápidamente vamos a dar lectura y contestación al siguiente mensaje que dice así: maestros, los consulto porque realmente estoy teniendo dudas de lo que me está pasando. Soy una persona poco creyente en este tipo de cosas, pero ya me han dicho anteriormente que me están trabajando. Tengo más de 6 años en una relación en la cual hemos terminado y regresado varias veces, pero lo raro es que él cada vez que regresa a mi vida, yo comienzo a subir muchísimo de peso descontroladamente. Le estoy hablando que en un par de meses he subido de 10 a 12 kilos, además de que mi cara se hincha junto con mi boca y me salen muchas erupciones en la piel. He acudido al doctor y me han dicho que nada me está causando ningún tipo de alergia o reacción. Me han dado medicamentos, me han puesto vacunas, pero cada vez que él está cerca de mí, estas cosas suceden. Él cree mucho en la santería y hemos tenido problemas con una expareja de él que tiene una hija. Tiene prohibido que yo la vea. Cuando él está visitándola, no contesta el teléfono ni da señales de vida. Estoy muy preocupada por esta situación porque me siento muy cansada, con bastantes dolores de cabeza y no tengo apetito. Mi fecha de nacimiento es el 19 de noviembre y tengo 32 años. Bueno, mi querida y estimada amiga consultante, gracias por ese voto de confianza depositado en esta servidora. A través de su fecha de nacimiento hemos realizado un recorrido, un estudio, y hemos percibido que usted es una mujer muy emprendedora, movida, muy trabajadora, que ha nacido con una estrella y brilla con luz propia. Esto desafortunadamente ha provocado muchas envidias alrededor de usted. Ha tenido muy pocas amigas y las que ha tenido la han traicionado, y todo esto es por la cochina y mera envidia, mi querida amiga consultante. Como le repito, usted es una mujer que lucha y brilla con luz propia. Desafortunadamente, aquí hay un trabajo de malignidad, de hechicería, pero no para usted, sino para la pareja que ha tenido constantemente, que usted ha tenido por 6 años, y este trabajo se lo hizo una de las amantes que él tiene. ¿Por qué? Porque no quiere que se estabilice con ninguna mujer. Si se fija, ni con la mamá de la niña, ni con usted ha podido estar estable, porque con todas ha tenido que cargar este tipo de trabajo de hechicería que tiene su pareja. Desafortunadamente, mujer que esté a su lado, mujer que va a fracasar, mujer que se va a poner fea, porque hay un trabajo de brujería. Hay que retirar inmediatamente, ya que eso le ha colapsado también en su cuerpo, y es por eso que usted está teniendo todas estas reacciones en el cual la medicina no le ha podido ayudar. Acérquese personalmente, que le voy a realizar un cierre de cuerpo para que estas energías no puedan entrar, así esté usted cerca de esta persona. Con mucho gusto también puedo atender a su expareja o pareja en este momento, aquí en el templo de sanación y de curación. Ánimo y decisión, que hay solución, mi querida amiga consultante. 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Me despido no sin antes desearle un excelente y productivo día. Que Dios y la Virgen de Guadalupe los bendiga.
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0: 42 son los que pasan ya de las 10 de la mañana. Buenos días, amigo Juan Carlos. Antes que nada, feliz y bendecido día.
1: Y me dio un trompo de pisón, mira un viejo en zapata.
0: Saludos aquí de Pero Bambo Garnica. Saludos para ti, para toda nuestra gente bonita de Zamorita la Bella. Y de todos los alrededores acá del mero Bambo. Saludos, amigo Bambo. Juan Carlos, buenos días. Aquí reportándose el mero queso. Saludos a mi hijo, el Quesitos Junior. Para el Mallito, que andamos bien aferrados pegando pisos. Saludos a toda la raza de la Lázaro, a don Guillermo, el de la pipa de la Lázaro, y para la carnicería del Güero, de la mera Lázaro, y para sus trabajadores. Ánimo con la canción De Todo Lo Fue, de Lenin Ramírez. Muchas gracias. Muy buenos días, Juan Carlos, ¿cómo estás? Te mando un saludo, ya que andamos aquí en la chamba. Ya me tengo que buscar un patrocinador. Ahí te encargo, a ver cuál sale. Gracias, aquí ando a todo lo que da de parte de Nayeli.
2: Buenos días, Carlos Carrillo. Quiero mandar unos saludos para mis hijas, Fátima y Karina, de su parte de su papá, el Nagre, que las quiere mucho. Un saludo para todos los de Relejo y para todos los de Jacona que andan acá en Salinas, California. Escuchan la QL. Aquí andamos siempre escuchando tu programa, carnal. Que tengas un bonito día. Saludos y bendiciones.

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0: Escasos 14 minutos para que sean ya las 11 de la mañana. Hola, buenos días, Juan Carlos. Saludos para todos los de Jacona. Quedamos por acá, por el área de Salinas, California, las meras puntas del tren. A los de Ario, Acayuén, Tangancícuaro, Guanajuato, Oaxaca, San Quintín. La Elefanta, Cuello Largo, El Cabeza, El Filipino, Julieto. Chuche, a la cuadrilla 90, alias El Pato, gracias. Saludos a todo en el rancho Jacobo, la audiencia de parte del del mero trompañero, muchas gracias. Hola, buenos días, Juan Carlos. Saludos para Héctor Gobera, otro para Pinocho, el del 8, Kiko, el Perico y Cecilia Lua Ayala, muchas gracias. Aquí andamos a todo lo que da. Muy buenos días, Juan Carlos. Mándame saludos a la cuadrilla de los Mandines, a los Guayabas, que somos los número uno aquí. En todo Royal. Y otro saludito a los meros perfumados, gracias. Bueno, dejo que el desarrollo. Saludos a la cuadrilla de Julián, del mero Tenguecho, a la cuadrilla de Cuco Gómez, Nacho Gómez, Puebla, La Peineta, Cañero, Damián, la cuadrilla de Jaime Tafoya, al Piernas Mágicas, la señora Emma, ahí en Santa María, a la Rana, Tribulia, Roña, Lencho y Jesús León y Chava Gómez hasta California. ¡Ánimo! Toda la raza ahí de la Sauceda que anda en la fresa. Saludos a Cerda, el águila de parte del Drogo desde Oregón. ¡Ánimo, patrón! Saludos a Miguel Ángel, Juan Carlos y saludos a mi compa Jesús alias El Champagne. ¿Cómo anda, amigo Rodolfo? Señor, mándenme un saludo a los albañiles del Inge Raya. Ahorita andamos colando a todo lo que da. Un saludito.
1: Un agarrón para echar.
0: Ahí va, amigo Rodo.
1: Agárrame lo que quieras, pero que siga la fiesta.
2: Buenos días, Juan Carlos. Para mandar un saludo aquí a Rafa, en el Paldero, a Chelis, al Poli, a Cainar, de Mérida y al Rayón, de allá donde son los meros, meros. Y al Pato, y aquí, a tu servilleta, que andamos en pura quema. Aquí en Rancho El Sal. Y un saludo ya para las que andan replantando allá del Rancho del Sal, en el sándwich, allá en Rancho El Coyote, a su cuadrilla de los cojones, ¡ojones! Un saludo ahí para toda la gran familia, a todo lo que dan. De parte del Perrón 007.

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bongo y maraca, bongo. 6 minutos, solamente a 6 para que sean las 11 de la mañana. Buenos días, saludos para el mero Sopa Maruchan Tapo de Guanajuato. Con la canción El Cara de Llamas Blíos, con la canción Una Cumbia. Ok, buenos días, mándame saludos para Miguel, que anda trabajando a todo lo que da de parte de su chaparrita, que lo quiero mucho. Que ya venga de Estados Unidos, gracias. Buenos días, Juan Carlos. Saludos a la guayaba del Vergel de parte de El Mero Caracol. Muchas gracias. ¿Qué tal, Juan Carlos? Buenos días. A ver si nos mandas un saludo a la cuadrilla del Mayor Luis, la 109. Y anda acá en Santa María, en el Rancho 13, para los de Zamora, Ario, Jacona, Guanajuato, Jalisco, San Quintín, el padrino que anda todo lo que da en la Blueberry. Y un saludo a la colonia La Liber de parte de Manuel, ahí de La Libertad. Gracias. Un saludo a la cuadrilla de Chema Cervantes, que andamos metiendo estacas en Santiaguillo, que es Doña Marta, Camerino, Mauri, Jessy, Ale y Alejandra y Sergio y Margarita. A la Chamacurris, que no puede con los arcos. Gracias, Juan Carlos, pero aquí andamos a todo lo que da. Señor, un saludito a la cuadrilla que andamos subiendo túnel, especialmente para Jesús Alcántar, que anda enamorado. Que si le pones una rolita de Los Temerarios, gracias, Juan Carlos. La de... Dile que de amor tampoco se vive, Juan Carlos, que se ponga a chambear. De parte de su primo Javier Barriga, a ver si nos pones una cumbiecita, gracias.

0: días. Aquí saludante la cuadrilla de Cucu Gómez, que andamos en la plantación a todo lo que da. Para que me lo den saludos a la cuadrilla de los Bocasecas, de Nacho Gómez. Para mi padrín Chava, está Richimo. Gracias, Juan Carlos. Juan Carlos, ya si me puedes poner la canción de Sangoloteadito, de Joan Sebastián.
1: Juan Carlos, buenos días. Quiero mandar unos saludos especialmente para los androides que andan ahí con Ramiro Nolasco, con Patoño, Ever Potro, Luisito el Barbón, mamá Tata, para mi esposa Alma, mi hija Alejandra, mi hijo Mateo, para mi suegro el mejor gallo Don Vera, para mi nietita Miladito, para mi sobrino Jesús Ceballos, que andamos aquí pegando tabique en Paraíso Verde, para mi carnal Jaime, que anda ahí en la ladera con su chalán el Chava. Una rolita, Juan Carlos. Esa de Yo quiero quebrarte de los felinos. Gracias, de parte de Alejandro Piñones.
2: ¿Ya está? Buenos días, Juan Carlos. Quería ver si nos puedes mandar un saludo aquí para todos los que andamos trabajando en la Graf, de parte del famosísimo Pancracio y para Rafa Pérez, para Kiko y para Chuche, el mero churro de Santiago y Michoacán, para mi primo el Popuso, que por allá va adelante nomás gritando que le corra, para la muchacha ahí que anda junto con él, y para la Tuna, para el Chilillo, para todo lo que se encuentra por aquí, de parte de Rafael León, alias Pancracio.
3: Buenos días, Juan Carlos, quiero mandar saludos para... Napa. Buenos días, Juan Carlos, quiero mandar saludos para mi coma Yasmín, para Blanca, que andamos a todo lo que da lavando botes aquí en la congeladora de Jorge Barajas, para el Gacho de las Delicias, para Coco, de parte de Berenice, aquí al barrio Los Chanas, gracias, con la canción del Guane Guane, gracias. Y para Chiquitín, para mi tío Felipe, que andan trabajando en el cerro, gracias. Piénsalo para ti, Juan Carlos.

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2: Son las 11, con 3 minutos.
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5 después de las 11 de la mañana. Juan Carlos, porfa. Ese del conito que nos trae agua y a la cuadrilla se está desmayando, porfa. Pone una canción de compas de Karim León para Iván, el del conito, de parte de su primo Berna. Muchas gracias. Buenos días, Juan Carlos. Mándame un saludito para Nariz Quiz, el Jaimito, el Padrino Limón, el Guasafá, el Morro, especialmente para el tío Bala. Una canción porque anda muy enamorado, aunque el cheque lo va a recibir el Sancho, se ha visto. Para el Callao de la Libertad y el Cocho del Mero Guerrero, amigo, ahí estamos. Señor, aquí de parte del mero churro, dígale al que le chocó la cuatrimoto que de milagro no le quitó la camioneta, hombre. Que le prenda una veladora a su santo y le dé gracias, que le fue bien. Señor, buenos días, saludos a Vaquita, que ya se ponga a trabajar, que nomás se quedó viendo, muchas gracias. Buenos días, Juan Carlos, mándeme una canción de Ramón Ayala. Saludos a mi mamá Elisa, de parte de su hija Lupita, de Rancho Nuevo, muchas gracias. Señor, saludos al Betuki, muchas felicidades, hoy en su cumpleaños, de parte de su hermana, que lo quiere mucho.

0: Buenos días, don Carlos. Que un saludo para un amigo que se va a ir a la chingada, para Loma. Y un saludo para el Ojos de Güey. Y un saludo para Aquila de Mbappé. Para Cristiano Ronaldo. Para Lee. Y para mi compadre el muerto. Y para el señor del bigote. Y para el señor de la Loma.
1: Y de la barba.
0: Que trabajamos en el Zapote, en la Parihuela 1. La única que hay.

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15 después de las 11 de la mañana. Hola, buenos días, Juan Carlos. Con un saludito para Santiago García, alias el Chango León, que anda en Atacheo repelando el pepino. Lo que va haciendo es dejando puro zacate, ni para eso sirve, de parte del Ojos de Mordullo. Muchas gracias. Buenos días, amigo Juan Piro. Saluditos para usted y para mi papá, el viejón Martín Cervantes, que anda en el rancho Valle Verde, en pura quema. Ahí de regador, de parte del maestro Homero, maestro Julio, y para mi abuelita Consuelo. Ella te escucha todos los días allá en los Sabinos de Jaconita la Bella. Con la canción de la Chona para que se ponga a bailar. Porfis, gracias. Saludos a mis hijos, hermanos, mi nieta Cami, que los quiero mucho. De parte de Berito Trejo, saludos para todos, gracias. Hola, muy buenos días, Juan Carlos. Saludos a mi porfa, saludos a mi compa Chuy, que dice que va a acabar con los pulgones y donde que tiene un montón de perros. Saludos a mi tío Toño, Rodolfo, Jorge, Pedro y Carlos de Puerta de Vargas. Todos ellos González de la Gonzalera, muchas gracias. Ay, si alcanza, nos puedes poner la que no apaguen la luz de Juan Gabriel, con un saludo muy especial a nuestros hermanos que están un poco lejos, pero siempre al pendiente, muy especialmente para Solara Antara. Gracias, Juan Carlos.

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22 después de las 11 de la mañana. Buenos días, señor. Saludos acá desde la Florida. Hay canciones que a veces siento como que no se deberían de tocar, y esa es una. Del Gavito, porfa. Gracias, señor. Y ya, fuga. Juan Carlos, antes de que te des a la fuga, mándeme un saludo para Ana Zaragoza de Marysville, California. Que es que por primera vez está escuchando tu programa. Manden un saludito con una buena canción para que se anime. Saludos para Ana Zaragoza, acá en California. Juan Carlos, nomás para decirle al churro que antes no me quitaron la troca, el que me chocó con la cuatrimoto. El vato pues se puso todo bravo, bravo. Y yo de buen... a bajarme a ver si estaba bien. Ay, no. Que sale bien tazo dorado el vato. ¿Qué le pasa, hombre? Voy a ir a...

0: Buscarlo para hacérmelo, compa. Ahí por la Juárez fue todo. Invitar en la caguama, según. Según yo era bien bravo, no, hombre, este me sacó filo. Que me deja bien mansito el vato. Dije, no, este sí anda muy agresivo. Saludos, Juan Carlos. Así dirá cómo se atiende a los trabajadores, Juan Carlos. Saludos acá desde Oregón, de parte del Drogo. Una hielerita llena de chelas, de bebidas, de hielito. Así es como se debe de atender un trabajador, señor. Señor, saludos para Nayeli, esa que quiere padrino, gracias. Saludos para Santiago García, el Changoleón, que anda en Atacho de parte de su compa La Vaca del Vergel, muchas gracias. Señor, un saludo a los trabajadores del Contador que aún andan a un lado del Panteón de la Rinconada, que son Mario, alias el Profesor Girafales, el Jera, alias el Michi, Mari, alias la Fabi, Apache, y Cela Omar, alias el Mosco del Dengue, especialmente para Jani, alias la Chilindrina. Anda todo lo que da sentada en el bordo de parte de Rosa la Cotorra.
1: Ya regresamos bailando.

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28 después de las 11 de la mañana. Buenos días, bro. Aquí el maestro Cabrera, tarde pero sin sueño. Y mándame un saludito a Carlitos Escobar y a toda la bandera, bro. Gracias y fuga. Señor, saludos a la vaquita. Quiere bonos y no trabaja, pues. Y en las últimas, fuga.

De lo bueno poco. Así que el programa ya se acabó. Adiós. Sigan a todo lo que da con la programación de la Catedral de la Música. Nos escuchamos en la próxima para seguir a todo lo que da por la mañana.

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0: lindo. Ahí nomás.
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4: Son las 12. En punto.
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5: 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Elevemos nuestro espíritu y alabemos a la Madre de Dios.

0: Señor, hazme instrumento de tu paz. Donde haya odio, siembre yo amor. Donde haya injuria, perdón. Donde haya duda, fe. Donde haya desaliento, esperanza. Donde haya sombra, luz. Donde haya tristeza, alegría. Oh Divino Maestro, concédeme que no busque ser consolado, sino consolar. Que no busque ser comprendido, sino comprender. Que no busque ser amado, sino amar. Porque dando es como recibimos, perdonando es como tú nos perdonas, y muriendo en ti es como nacemos a la vida eterna.
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4: Se mantiene en proceso la construcción de pavimentación, sustitución de drenaje y agua entubada en la calle Siervo de la Nación de la colonia La Calera de Ario de Rayón. El director de Obras Públicas de Zamora informó que el proyecto comprende la aplicación de 1.960 metros cuadrados de pavimento asfáltico.
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4: El presidente municipal de Jacona puntualizó que durante este segundo año de gobierno hubo obras, inversiones, servicios, programas y resultados en infraestructura vial para dotar de pavimentaciones, servicios hidráulicos, alumbrado público y brindar atención a la población. Aseguró que fue producto de finanzas sanas, transparencia y austeridad que permitieron ahorros en el ejercicio de los recursos públicos.
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4: Están por concluir los trabajos de mejoramiento integral en la calle Vicente Guerrero en la colonia Centro. El director de Obras Públicas de Zamora informó que el proyecto contempla la pavimentación de la vialidad, así como la sustitución de redes de drenaje sanitario y agua potable, para ofrecer mejores condiciones de movilidad y servicios.
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4: Con un domo de protección de la más alta tecnología que tendrá 6 proyectores en definición 4K y más de 29 millones de píxeles efectivos para una experiencia inmersiva, el Planetario de Morelia estará al servicio del aprendizaje de las personas, informó el gobernador de Michoacán. Aseguró que estará a la vanguardia de los mejores espacios de este tipo a nivel nacional e internacional.
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4: Al presentar el informe de finanzas públicas y deuda pública del segundo trimestre, el secretario de Hacienda de México precisó que entre enero y junio el déficit presupuestario fue inferior en 358 mil millones de pesos a lo programado, mientras que el balance primario registró un superávit de 115 mil millones de pesos, resultado que atribuyó a la disciplina fiscal y al manejo responsable de las finanzas públicas.
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2: Es la 1:02.
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1: Gente, muy buena tarde, auditorio. ¿Qué tal? ¿Cómo se encuentran? La 1:29, 1 de la tarde con 29 minutos. Escuchamos Cajita de Cartón a cargo de Intocable y ahora La Mujer Bonita a cargo de Benjamín Causor. ¿Qué tal? Buena tarde. Programa Los Albañiles. La 1:29. Una mujer.

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1: Muy buena tarde, la 1:37, ya la 1:37 en este tu programa Los Albañiles, programa Los Constructores, programa correspondiente a hoy miércoles 5 de agosto. El saludo con todo gusto, dice por acá para Pepe Leiva. A Pepe Leiva por ahí en Tangancícuaro, dice también para el Ganso y para la raza del Vadito. Le enviamos su saludo con todo gusto para ustedes. Allá mi compa Chavo, ahí en Camécuaro, la familia Rodríguez Mañales, al maestro El Negro y los Chalanes. Vamos con música. Viene con el saludo también para el amigo El Power y El Power Junior y amigos que le acompañen, la gente que me sintoniza ahí en el lago de Camécuaro.

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8: La Hora de los Albañiles. 1:31 ya, 13:41, perdón, 1:41. El saludo con todo gusto, dice por acá para los de Gamesa. Ándale, allá para Bronson, a Bronson y también para Alfonso y compañeros de trabajo. Con un saludo también para trabajadores del transporte público, choferes transporte público, Zamora, Tacamandapio, Chavinda, ahí me sintonizan. El saludo para ustedes y nos vamos pues con más música. El saludo para la señora Carmelita Núñez, también para don Memo Ceja, para toda la familia, para Irma, para Yola, Memo Junior y al Piolincito y toda la familia. Ándele, don Memo, saludotes.

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1: Muy bien, aquí continuando contigo, llevándote más música, más para ustedes. ¿Qué pasó ahí? ¿Qué hiciste, Chocolatito? ¿Hiciste una travesura, Chocolatito? ¿Hiciste una travesura?
2: No.
1: Sí, sí, hiciste una travesura, Chocolatito. No. Órale, se quedó media la rola. Bueno, me voy con un saludo más. Muy buena tarde, dice por acá. El saludo con todo gusto para el Chalán. Dice el Chalán que ya no quiere hacer caso. Dice, porque ya no es, ¿ya qué? Ah, ya es maestro, ya no es Chalán. Órale, dice, alias el viejón. Bueno, pues ahí está su saludo, viejón. Muchas gracias por comunicarse. Me voy con otro saludo más. Muy buena tarde. Mandar este saludito por acá para toda la gente bien conectada, la Catedral de la Música. Un saludo para trabajadores, allá la cuadrilla del arquitecto Jaimín Lara y para toda su cuadrilla, al maestro Maurilio Lara y para todos los trabajadores. Su saludo con todo gusto. El saludo también dice para el Damas de Jacona, ahí de la pensión Don Jorge. Su saludo con todo gusto. Hoy con un saludo más en este programa. Dice allá para todos los trabajadores de el ingeniero Lalo. Allá la gente de La Macons, ¿verdad? Allá trabajadores de La Macons en Santiago, Tangamandapio. Y me voy con otro saludo más allá para trabajadores de Starmital, la fábrica de andamios Starmital en Santiago, Tangamandapio.

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Un saludo de su amigo Veneno Negro. Un saludo para Tania, para David, para Ricky de la Carnicería Estrella, para Regi, para Mateo, para Don Benja, de Carlos Benja, con una rola de Julián Álvarez. Cero tolerancia. ¡Au!

Bueno, bien ahí quedando a cargo de Julián Álvarez. Esto ha sido para ustedes ahí en Caldos Benja. ¿Qué pasa, mi amigo? ¿Cómo anda mi tocayo Raúl Ramírez también? Su saludo con todo gusto ahí en la carnicería, todos los trabajadores aquí por la Ávila Camacho. Voy con otro saludo más el día de hoy, dice por acá, para todos los trabajadores de Prosavo. Ahí todos los trabajadores de Prosavo le enviamos.

su saludo con muchísimo gusto. Y al amigo Chelis, dice, mándamele un saludo por acá para Dora, la operadora de Chelis. Dice, no, el Chilletas, dile el Chilletas al Bambán. Ándele, pues, dice, para todos los 30 de la Chocolatera y también para el papá del Chocolatito. Vámonos con música a Panchito el Cariñosito, a Carlos el Diablo, para todos ustedes de parte del Chilletas y todos los trabajadores de ProSabor.

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4: Son las 2:02.
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1: Aquí continuando contigo, llevándote en el programa Los Albañiles, programa Los Constructores, 14 horas 12 minutos, 2 de la tarde con 12 minutos. El saludo para Adamas de Jacona, ahí de la pensión Don Jorge. Bueno, pues ahí está para Adamas de Jacona. Hola, muy buena tarde, escuchando el programa Los Albañiles por acá en Tinguindín. Estamos en nuestras fiestas patronales de Nuestra Señora de la Asunción. Para la gente allá de Tinguindín, la gente de Tinguindín, Michoacán. Ándale, pues, saludotes y este otro saludo más. Con todo gusto deseamos la gente de Tinguindín, ¿verdad? ¿Quién más? ¿Quién más? ¿Quién más? Bueno, pues gracias por comunicarse el día de hoy. Gracias por comunicarse. Y por acá le enviamos un saludo por acá al amigo Benja, por aquí en Caldos Benja, para las trabajadoras, trabajadores. El otro saludo más, el día de hoy, dice por acá para al queso, también para el quesito junior, al compa Mayito, dice por acá andamos bien aferrados, pegando pisos. Saludos para los de la carnicería El Güero de la Lázaro, a sus trabajadores. Ahí está su saludo, con todo gusto para ustedes, y vámonos pues con más música. Voy a ver un saludo para la gente que nos escucha en Tanuato, la gente de Tanuato, Michoacán. El saludo con todo gusto para el señor Miguel, para toda su familia. Dice que también para su yerno Dionisio Esquivel, allá en la Unión Americana. Sale, esto es

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12: de la tarde con 22 minutos, ya las 2 de la tarde con 22 minutos. El saludo para el maestro El Escato, a Arnold, también para el chalán Jorgillo. Su saludo con todo gusto. Gracias, dice, de parte del Pisto. Ahí está tu saludo, tu Pisto. Voy con otro saludo más, dice por aquí este mensajito. El día de hoy, dice, mándame este saludito, por favor, para el Chivito, a los taxistas de Jacona y también al Chuy Junior, dice, para todos los trabajadores de Tostadas y Botana Chava, Libramiento Sur en Jacona, al amigo Chuy allá, Tostadas y Botana Chava. Bueno, pues ahí está tu saludo. Me voy con un saludo más, dice, por favor, para Luis López, ahí le enviamos un saludo allá en California, dice, mandar su saludo con todo gusto. Gracias por comunicarse y me voy con otro saludo más en este programa. Programa Los Constructores, programa Los Albañiles, 2 de la tarde, 23 minutos, ya las 2:23. Por acá para trabajadores del transporte público, Zamora, Tangamandapio, Chavinda, para todos. Ahí anda Minais, anda Tony, debe andar Andrés, por ahí el Charrito. Bueno, pues para todos, a todos, a todos. Ahí al Mochito, a Javier de ahí de la unidad 47. Bueno, pues en general para todos. Voy con otro saludo más, dice por acá, para transporte público aquí Zamora, Jacona, todas las rutas, todos los sabores, todos los colores, todo el pasaje y todos los choferes. Transporte público Zamora, Jacona. Más.
13: Hola, Raúl, ¿qué tal? Buenas tardes, aquí para mandar un saludo para el padrino Pancholín y para su chalán Martín Chávez y para el amigo Rorro, para el güero y para el gordito. Y para el amigo Cristian también. Y para el amigo Paco, que andamos aquí al millón y pasadito. Aquí para complacernos con una canción, por favor. Con la del vestido negro. Ahí, por favor.

0: Raúl, que tengas un bonito tarde aquí de parte de Leonardo, alias el bebé. Te escuchamos aquí en el fraccionamiento Real de Valencia.
1: Ándele
0: Muchísimas
1: pues, allá.
0: gracias.
1: Échale ganas, no
0: Adiós.
1: rajen. Allá va Valencia, saludotes. Y este otro saludo más, dice por aquí, el saludo dice por acá para... A ver, para quién anda por este lado.
2: Buenas tardes, Raúl. Quiero mandar un saludito para Pedro Padilla y el Batatas hasta la Ribera, Jalisco. Ay, si le podrás complacer con la cancioncita de los hermanos Banda para Pedro Padilla y a toda la gente bonita de la Ribera, Jalisco. Gracias. Y también para ustedes.

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2: 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Okay, aquí continuando contigo llevando temas, música, vamos con más para ustedes en este programa, hoy en este ya miércoles 5 de agosto, en estos momentos 2 de la tarde con 34 minutos, ya las 2:34.
3: Buenas tardes, Raúl. Quiero mandar un saludito para Pedro Padilla y el Batatas hasta la Ribera, Jalisco. Ay, si le podrás complacer con la cancioncita de los hermanos Banda para Pedro Padilla y a toda la gente bonita de la Ribera, Jalisco. Gracias.
2: André, pues usted, que la pase muy bien. Raúl, ¿qué tal? Buena tarde. Por aquí tu saludo con todo gusto. Dice por acá para la gente que nos sintoniza en Romero de Guzmán. Allá dice, por acá te escuchamos en Romero de Guzmán. El otro saludo más, dice por aquí este otro mensaje. Gracias por comunicarse. El saludo con todo gusto, dice para Noemí de La Libertad, dice también para Emily, a Dorian, ahí está su saludo, también para Said, los escuchamos por acá en el taller de la Poma, municipio de Penjamillo, allá la gente, municipio de Penjamillo, La Poma, municipio de Penjamillo. Bueno, pues ahí está su saludo, gracias por comunicarse el día de hoy. ¿Qué tal, Raúl? Dice por acá, buena tarde. Aquí dice David Castro, reportándose el maestro David Castro, escuchando la grabadorcilla, el saludito, dice por acá para mis compañeros de trabajo, traen por ahí, traen mucha sed, bueno, pues que lleven el envase y paguen el líquido, dice una sed de esas peligrosas, ándele, y el saludo para todos ustedes, que la pasen bien, vamos pues con más música.

0: O bien ahí quedando a cargo de los hermanos Banda del Meritito Salamanca. Lloraba entre mis brazos aquí en el programa Los Albañiles, programa Los Constructores. Buena tarde, el saludo hasta ustedes. En sintonía de la Catedral de la Música, voy con saludos más en este programa, pero antes voy a corte comercial. No se vayan.
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11: ¿Qué tal? Buenas tardes, don Rulas. ¿Cómo está? ¿Cómo se encuentra, don Rulas? Aquí mandándole un saludo para que me salude a Alejandro García y a Luis Fernández y a toda la cuadra de Manuel Valdés, que es una cuadrilla de 24 personas. Ahí mándenmele un saludo ahí, por favor, y me pone una canción de... Hay una canción de Los Muecas, don Rulas.
0: Ok, bueno, pues sale el saludo para todos ustedes, gracias, allá para toda la cuadrilla con Manuel Valdés. Hola, muy buena tarde, dice el maestro ruso. ¿Qué pasa, maestro ruso? ¿Cómo anda? ¿Se anda como con 20 espíritus? No, yo pienso que trae más de 20 espíritus, acá como el Chilletas. A todos los trabajadores de Prosavo, por ahí de parte del Chilletas, vamos pues con más música. Los saludos para todos ustedes, y este saludito más, el día de hoy, va para allá.

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2: Son las 3, en punto.
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6: ¡Ey, Vali! Ya que lavar la herramienta hay que apagar la grabadorcilla. Ya se acabó la hora del albañil. ¡Hasta mañana! ¡Nos vemos, Reolillo!
1: Hasta mañana, gente auditorio, agradeciendo su compañía. Excelente tarde para todos. Buen apetito, buen provecho. Y hasta mañana, Dios mediante. Cuídense mucho, sean felices, intensamente felices.
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4: Un total de 201 familias de las secciones 1, 2, 3 y 4 de la colonia Ferrocarril recibieron las escrituras de sus propiedades con el propósito de tener certeza jurídica sobre el predio donde tienen asentadas sus viviendas. En el evento, el presidente municipal de Zamora destacó la labor conjunta entre los diferentes niveles de gobierno para dar este resultado a los habitantes que durante varios años lucharon para obtener este objetivo.
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4: El gobierno de Estados Unidos suspendió este miércoles las actividades del personal regulatorio del Departamento de Agricultura, USDA, en Michoacán, tras una amenaza contra intereses estadounidenses, lo que mantiene detenidos los embarques de aguacate con destino a ese país. La Embajada de Estados Unidos en México recordó además que continúa vigente la alerta de viaje nivel 4 para Michoacán, en la que recomienda no viajar a la entidad por motivos de seguridad. En tanto, la Asociación de Productores y Empacadores Exportadores de Aguacate en México, APEAM, informó que, por el momento, únicamente podrá procesarse la fruta recibida el 4 de agosto en presencia de oficiales de la USDA, mientras que no se autorizaron embarques de exportación durante la jornada de este 5 de agosto.
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4: El gobernador de Michoacán señaló que la suspensión temporal de las inspecciones por parte de autoridades estadounidenses obedece a una medida preventiva para salvaguardar la integridad de su personal, la cual afirmó fue implementada tras los recientes operativos de seguridad realizados en la entidad. Agregó que en Michoacán se mantiene un despliegue permanente contra la extorsión para desarticular grupos delictivos y detener a presuntos responsables, al tiempo de que su administración mantiene comunicación con autoridades federales y con la Embajada de Estados Unidos para reanudar las inspecciones lo antes posible.
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4: Aunque el temporal de lluvias ha sido favorable para el desarrollo del cultivo de maíz en la región, los bajos precios de comercialización continúan desalentando a los productores, quienes cada vez destinan menos superficie a la siembra de granos básicos, señaló el presidente del módulo de riego número 2 de Zamora. Señaló que en este municipio y localidades cercanas, la superficie destinada al maíz ha disminuido considerablemente debido a la falta de incentivos económicos y a los bajos precios que reciben los productores.
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4: La presidenta de México insistirá ante el Vaticano para concretar una visita del Papa León XIV al país, al considerar que el pontífice es un referente no solo religioso, sino también en el debate internacional sobre la inteligencia artificial y las plataformas digitales. Recordó que su gobierno ya hizo llegar una invitación por carta desde su investidura en mayo de 2025 y destacó que una eventual visita tendría un significado especial para la población católica mexicana.
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1: Son las 4 con un minuto.
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4 de la tarde ya con 15 minutos. Sí, son 4 de la tarde ya con 15 minutos. Señoras, señores, buenas tardes. ¿Cómo están? ¿En qué gustazo me da saludarles? Una vez más, hoy en esta mitad de semana, miércoles 5 de agosto de este presente 2026. Como siempre, es un gusto, un placer, un agasajo saludarlo detrás de los micrófonos de la 91.7 FM, la Catedral de la Música. Sea usted bienvenido, sea usted bienvenida a una emisión más de este su programa, El Show del Vaquero. Como siempre, te saluda tu amigo y tu servidor, Néstor Gómez. Ya te la sabes que con plena confianza puedes decirme El Vaquero. Y si no me lo permites, te voy a estar acompañando de aquí hasta las 8:30 de la noche, llevándote lo mejor de la música del género regional mexicano. Ya te la sabes que lo más nuevo, lo más sonado y lo más perro lo encuentras a través del Show del Vaquero, así que ¿para qué le buscas más? Así que quédate conmigo a través de la 91.7 FM. Te invito a que te pongas en contacto y seas partícipe de este tu programa a través del WhatsApp 351-128-2322 y 351-515-5750. Búsquenos en Facebook como la Catedral de la Música 91.7 FM y a tu seguro servidor como Néstor Gómez, locutor. Así que vamos a dar inicio, como es costumbre, en esta mitad de semana, ya miércoles. Oiga, qué calorón está haciendo, ¿eh? Ni parece que estamos en agosto. Parece que estamos más bien por ahí como en Semana Santa, pero pues bueno, pues vamos a ver si llueve. Vamos a aventar un ratito una tandita de cumbias, a ver si con eso el buen Tlaloc se apiada de nosotros y nos manda un buen chubasco. Esperemos. Oigan, yo hasta dejé la ropa con toda la intención de que se mojara, se la ofrecí, dije, te la ofrezco, mi Tlaloc, pero mándanos la lluvia. No hay pedo, la vuelvo a lavar la ropa, no pasa nada, pero pues parece que ni así va a calar. Vámonos con eso a cargo de los Aduaneros del Norte para ponernos a bailar. Se titula La Mano Peluda. Venga de ahí.

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9: 4 de la tarde ya con 30 minutos, vámonos con eso a cargo de la banda Pequeños Musical, se titula Novios Bobos.
10: Lo que tú digas, ¿eh?

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1: Ahí que son ya 4 de la tarde con 35 minutos. Por ahí escuchamos a cargo de los Huracanes del Norte, el Ranchero Chido, a través de la 91.7 FM, la Catedral de la Música. Oye, síguete reportando al 351-128-2322 y 351-515-5750. Como siempre, recordarte que en punto de las 5 de la tarde damos inicio a las 2 por 1 del Vaquero, así que desde ya me puedes ir apartando tus dos canciones. Recuerda que deben de ser del mismo artista. Vámonos rápidamente con lo que sigue. Viene por acá Huichol Musical con esto que se titula ¿Qué feo se siente? Venga de ahí.

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1: Ok, solamente 12 minutos para que sean las 5 de la tarde. Por ahí escuchamos a cargo de Montes de Durango la rola titulada El Sube y Baja. Vámonos rápidamente, no sin antes recordarle que en punto de las 5 de la tarde damos inicio a las 2x1 del vaquero. Vamos a escuchar lo que nos dice la banda por acá.
2: Baja, compa vaquero, buenas tardes. ¿Sí me puedes mandar saludos aquí para los panaderos de la 20? Y para mi jefe el donero, ahí para mi compadre el Sombra y para los que estén ahí chambeando con él ahí en Valencia. Ahí sí puedes poner dos de los rieleros, compa vaquero. Gracias. Un saludo también para usted.
1: Gracias, compa Martín. Por ahí se va el saludo hasta la 20 de noviembre para toda la banda panadera. Vámonos con eso a cargo de banda Cuisillos de Arturo Macías. A ponernos a bailar con mar y sol. Venga de ahí.

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2: Son las 5 con 8 minutos.
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5 de la tarde ya con 10 minutos. Oye, continuamos a través de las 2 por 1 del Vaquero. Por ahí abrimos e iniciamos con algo a cargo de Huracanes del Norte. Escuchamos el tema Mi Complemento y también Déjame Besarte a través de las 2 por 1 del Vaquero. Vámonos rápidamente con lo que sigue, siguiendo el estilo norteño. Nos vamos con eso a cargo de los Rieleros del Norte. Se titula Te Quiero Mucho. Venga de ahí.

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4: Un total de 201 familias de las secciones 1, 2, 3 y 4 de la colonia Ferrocarril recibieron las escrituras de sus propiedades con el propósito de tener certeza jurídica sobre el predio donde tienen asentadas sus viviendas. En el evento, el presidente municipal de Zamora destacó la labor conjunta entre los diferentes niveles de gobierno para dar este resultado a los habitantes que durante varios años lucharon para obtener este objetivo.
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4: El gobierno de Estados Unidos suspendió este miércoles las actividades del personal regulatorio del Departamento de Agricultura, USDA, en Michoacán, tras una amenaza contra intereses estadounidenses, lo que mantiene detenidos los embarques de aguacate con destino a ese país. La Embajada de Estados Unidos en México recordó además que continúa vigente la alerta de viaje nivel 4 para Michoacán, en la que recomienda no viajar a la entidad por motivos de seguridad. En tanto, la Asociación de Productores y Empacadores Exportadores de Aguacate en México, APEAM, informó que, por el momento, únicamente podrá procesarse la fruta recibida el 4 de agosto en presencia de oficiales de la USDA, mientras que no se autorizaron embarques de exportación durante la jornada de este 5 de agosto.
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4: El gobernador de Michoacán señaló que la suspensión temporal de las inspecciones por parte de autoridades estadounidenses obedece a una medida preventiva para salvaguardar la integridad de su personal, la cual afirmó fue implementada tras los recientes operativos de seguridad realizados en la entidad. Agregó que en Michoacán se mantiene un despliegue permanente contra la extorsión para desarticular grupos delictivos y detener a presuntos responsables, al tiempo de que su administración mantiene comunicación con autoridades federales y con la Embajada de Estados Unidos para reanudar las inspecciones lo antes posible.
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4: Aunque el temporal de lluvias ha sido favorable para el desarrollo del cultivo de maíz en la región, los bajos precios de comercialización continúan desalentando a los productores, quienes cada vez destinan menos superficie a la siembra de granos básicos, señaló el presidente del módulo de riego número 2 de Zamora. Señaló que en este municipio y localidades cercanas, la superficie destinada al maíz ha disminuido considerablemente debido a la falta de incentivos económicos y a los bajos precios que reciben los productores.
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4: La presidenta de México insistirá ante el Vaticano para concretar una visita del Papa León XIV al país, al considerar que el pontífice es un referente no solo religioso, sino también en el debate internacional sobre la inteligencia artificial y las plataformas digitales. Recordó que su gobierno ya hizo llegar una invitación por carta desde su investidura en mayo de 2025 y destacó que una eventual visita tendría un significado especial para la población católica mexicana.
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Estas son las 2x1 del Vaquero. 5 de la tarde con 24 minutos. Volvamos a escuchar a cargo de voz de mando. Y ahora resulta.

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5 de la tarde con 30 minutos, estamos de regreso a través de las 2 por 1 del Vaquero. Y antes de esta breve pausa comercial, ahí volvimos a escuchar otra vez a cargo de Voz de Mando el tema Y Ahora Resulta. No me la vaya usted a cambiar, que en punto de las 6 de la tarde usted toma control de lo que vamos a escuchar en los tiros del Vaquero. Pero para eso todavía falta un ratote. De momento sígase reportando, sígase comunicando, 351-128-2322. Vámonos con eso a cargo de la banda Todo Terreno desde Mazatlán, Sinaloa. Nos vamos con esto que se titula ¿Por qué volviste? A través de las 2x1 del Vaquero.

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9: 5 de la tarde ya con 40 minutos y nosotros continuamos con más a través de las dos por uno del vaquero. Antes de irnos con el siguiente par de rolas, vamos a escuchar lo que nos comentan por acá.
10: Muy buenas tardes, Néstor, aquí reportándonos para mandarle saludos a los camaradas del arbolito del pájaro caído, que es Nico Orozco, Benjamín Álvarez, Javier La Zorra y para Chema Ochoa. Por favor, dos canciones de Gerardo Reyes. Bendecida tarde.
9: Ok, por ahí está. Con muchísimo gusto las escuchamos un poquito más adelante. De momento nos vamos con eso que nos pidieron a cargo de Grupo Duelo. Se titula La piel tiene memoria. Venga de ahí.

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5 de la tarde ya con 52 minutos. Vámonos rápidamente con saludos para las chicas guapas de la congeladora Ice Fruit de Jacona. Nos vamos con eso a cargo de Del Muñoz. Se llama La Historia Debe Continuar.

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